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1: 20 horas, 23 minutos.
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0: 20 horas, 38 minutos.
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2: 21 horas, 56 minutos.

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1: Veintidós horas, 10 minutos.

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1: 22 horas, 19 minutos.

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1: Veintidós horas, 50 minutos.

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1: Veintidós horas, 58 minutos.

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1: Veintitrés horas, quince minutos.

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1: 23 horas, 29 minutos.

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1: Veintitrés horas, 44 minutos.

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1: 23 horas, 52 minutos.

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1: Cero horas, 15 minutos.

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1: Cero horas, 23 minutos.

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1: Cero horas, 30 minutos.

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1: Cero horas, 46 minutos.

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1: Una de la mañana, 3 minutos.

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1: Una de la mañana, 9 minutos.

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1: Una de la mañana, 16 minutos.

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1: Una de la mañana, 24 minutos.

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1: Una de la mañana, 33 minutos.

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1: Una de la mañana, 54 minutos.

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1: 2 de la mañana, 1 minuto.

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3: 2:13 a.m.
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1: 2 de la mañana, 24 minutos.

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1: 2 de la mañana, 33 minutos.

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2: 2 de la mañana, 43 minutos.

0: 3 de la mañana, 25 minutos.
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0: 4 de la mañana, 50 minutos.
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0: 5 de la mañana, 7 minutos.
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0: 5 de la mañana, 22 minutos.
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1: 6 de la mañana, 3 minutos.

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6 de la mañana, 55 minutos. 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
0: 7 de la mañana.

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Hola, hola, ¿qué tal? ¿Cómo están? Muy, pero muy buenos días. Sean bienvenidos a nuestro programa. Estas son las mañanitas. Oiga, ¿cómo estuvo la celebración ahí de lo que fue el día del 21 de mayo? Espero que bien. Pues ya, un saludo grandote ahí para cada uno de ustedes. Desde aquí, desde Balmaceda 441, donde están ubicados los estudios de la Radio San Gabriel. Para todos ustedes, le damos la bienvenida en este viernes 22 de mayo. Un abrazo gigante para cada uno de ustedes. Que tengan un excelente día, que les vaya muy bien en todo lo que se han propuesto para el día de hoy. Soy Javier Oyarzo, quien les saluda. Un abrazo gigante y, por supuesto, sean todos muy, pero muy bienvenidos a nuestra programación en este espacio, pues, ya que se llama Estas son las mañanitas. 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Bienvenidos.

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Son las 7 de la mañana ya con 11 minutos, 7 de la mañana y 11 minutitos, seguimos acompañándoles a esta hora. 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Oiga, son las 7 de la mañana ya con 14 minutos. Y yo les invito también a quienes quieran escribir ya en el mensajito que mandamos el día de hoy. Muchos andarán perdidos porque feriaba el día de ayer. Ya, así que les invitamos a que... Bueno, es que estoy leyendo acá. Ya les invitamos ahí a todos a que sigan escuchando la radio. Vamos a estar ahí con algunas noticias que son interesantes, como lo del completito también. Ya, y en un ratito más ya le vamos a estar entregando ahí lo que es la información, la publicación que hicimos ahí a través de la 96.3. Son las 7 de la mañana ya con 15 minutos. 7 con 15, seguimos junto a ustedes a esta hora de la mañana.

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2: Son las 7 de la mañana ya con 22 minutos, 7 con 22 es la compañía de Radio San Gabriel, la que te acompaña, pero todas las horas. Hoy día saludamos a quienes llaman por nombre Rita. Para todas las Rita, le mandamos un cariñoso saludo, gran abrazo, y para quienes están de cumpleaños también, ¿ya? Que les vaya, pero estupendo el día de hoy. Y queremos saludar a esta hora nuevamente. Ayer nuestros queridos amigos bomberos de la cuarta compañía de bomberos Arturo Prat de Tegualda estuvo de aniversario, pues 81 años de vida, 81 años al servicio de la comunidad. Aquí, así que saludamos a cada voluntario, a las voluntarias también. Oiga, que tengan una semana, un fin de semana bien celebrado ahí, ¿ya? ¿Cuánta historia desde 1945? Saludamos con orgullo y admiración a la cuarta compañía de bomberos Arturo Prat de Tegualda por sus 81 años de vida. 81 años de compromiso, sacrificio y entrega incondicional por Tegualda y por toda la comuna de Fresia. Gracias a cada voluntario y voluntaria que ha pasado por sus filas y a los que hoy siguen cumpliendo esa noble labor de proteger y servir cuando más se necesita. Felices 81 años a la cuarta compañía de bomberos Arturo Prat. La comunidad de Fresia los reconoce y les agradece. Fue lo que ayer publicamos en el perfil de Radio San Gabriel. Y saludando a nuestros amigos bomberos ahí, 81 años, cuánta historia. Así que un abrazo para cada uno de los bomberos y bomberas ahí en Tegualda. Tremenda historia, ¿ya? Así que, bueno, que sigan celebrando, que tengan un un fin de semana bonito para ellos. Ayer también tuvieron un programa en la noche, ya, rindieron homenaje ahí también a los voluntarios fallecidos en estos 81 años de historia, ya, junto a la comunidad. Hubo una romería al cementerio también ahí en Tegualda, así que tienen bonito programa ahí nuestros amigos bomberos de la cuarta compañía. Muchas felicidades a ellos también. Y para quienes están escuchando a esta hora, ya publicamos ahí, como les decía, en el perfil de la radio. Nosotros continuamos acompañándoles a esta hora, cuando ya tenemos las 7 de la mañana con 25 minutitos, 7 con 20.

Son las 7 de la mañana ya con 29 minutos. Mire, y un día como hoy, viernes 22 de mayo, Valdivia conmemora este día, 22 de mayo, un nuevo aniversario del gran terremoto y maremoto del año 1960, que fue el más fuerte registrado en la historia. Fue terrible eso, ¿eh? Y la municipalidad de Valdivia decretó duelo comunal para homenajear a las víctimas, a los sobrevivientes y a quienes ayudaron en la reconstrucción de la ciudad. Hay una ceremonia el día de hoy, una ceremonia principal que será a las 15 horas en la Plaza Chile, junto al Ejército de Chile. Y el programa dice que a las 15 horas con 11 minutos, momento exacto del terremoto, sonarán sirenas en distintos puntos de la comuna y se realizará un minuto de silencio en memoria de las víctimas. Además, las banderas estarán a media asta durante la jornada. Desde el municipio destacaron que esta conmemoración busca mantener viva la memoria histórica de Valdivia y reforzar valores como la unidad, solidaridad y fortaleza de la comunidad valdiviana. Un programa muy especial ahí para recordar esto que fue terrible, ¿cierto? No solamente ahí en Valdivia, en muchos lugares de nuestro país, pero el epicentro fue en Valdivia, el gran terremoto y maremoto del año 1960, en un día como hoy, 22 de mayo. ¿Cuánto tiempo ha pasado? ¿Cuánta destrucción? ¿Cuánta muerte hubo ahí en Valdivia? Seguimos acompañándoles, seguimos junto a ustedes aquí a través de la 96.3, 7 de la mañana, 31 minutos, 7 con 31.

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1: ...23 son los minutos que nos separan ya de las 8 de la mañana... ...23 para las 8... ...mire, tenemos 3 grados a esta hora... ...y la sensación térmica es de 5 grados... ...un poquito más, ¿ya? Hay mucha niebla, cuidarse en la carretera... ...en el campo, en fin, donde usted vaya conduciendo... ...hay que cuidarse mucho, mucha niebla... ...y vamos a tener un día totalmente soleado... Igual que ayer, que estuvo tan lindo, precioso, estuvo ayer con calor a eso de las 3 de la tarde hasta las 5, las 6, hubo bastante calor el día de ayer. Bueno, pero para hoy va a estar similar, soleado todo el día y la máxima temperatura baja un poquito, pero en comparación al día de ayer, son 15 grados la temperatura para hoy y la mínima 2 grados. Vamos a revisar el fin de semana para mañana sábado 23 de mayo. Se viene totalmente cubierto durante el día. La máxima será solo de 11 grados y la mínima de 5 grados. Para el domingo 24 de mayo va a estar parcialmente nuboso durante la mañana y en la tarde cubierto. Así que va a estar bastante bueno, 12 grados la temperatura máxima, la mínima 6 grados. No se anuncian lluvias, por lo menos, estoy viendo por acá, no hay lluvias en un buen tiempo. Vamos a terminar el mes, según lo que dice acá, sin lluvias, ¿ya? A ver, estamos revisando, un poquito de lluvia podría haber el 29 de mayo, según lo que dice acá, el pronóstico del tiempo. Reiteramos entonces, se viene bonito y el día de hoy y todo el fin de semana se viene muy bueno. Y reiteramos, la temperatura actual es de 3 grados solamente, cayó un poquito de hielito por ahí, ¿ya? Y sí, porque está bastante helado, pero la sensación térmica es de 5, es superior. Así que está muy, pero muy agradable. 21 minutos nos separan ya de las 8 de la mañana. Seguimos acompañándoles en estas son las mañanitas.

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2: Solo 11 minutos nos separan ya de las 8 de la mañana, 11 para las 8.

Comienzo a despedir el programa. Muchas gracias por habernos escuchado el día de hoy y durante toda la semana. Y nuevamente yo espero que lo hayan pasado, pero muy muy bien el día de ayer. Y que pasen un lindo día, que se viene espectacular en lo que se refiere al clima. Viene con un día totalmente soleado, un buen fin de semana también. Oiga, que les vaya estupendo, que tengan lindo día. Gracias por escucharnos. Ya, muchas, muchas gracias. Solo leer el titular que trae el diario El Llanquihue por acá, que dice: test detecta que choferes de minibuses trabajan bajo el efecto de las drogas. Sí, eso lo dimos a conocer también. O sea, no solamente arriesgan la vida ya manipulando el celular ya y tantas otras cosas, sino que también muchos de estos choferes trabajan bajo el efecto de las drogas ya y arriesgando la vida de muchos pasajeros. Así que usted denuncie a estos irresponsables que trabajan bajo el efecto de las drogas. Y lo primero que tiene que haber es que la empresa los eche cantando a todos los que ya estaban ahí con las drogas, ¿ya? O sea, de partida. Ya, con eso me voy.

No, lo hacemos siempre y hay unos mensajitos por aquí antes que me vaya, ya. Más rato vamos a seguir publicando, ya. Porque pusimos acá desde Radio San Gabriel, te saludamos para que tengas un viernes espectacular. Que venga cargado de buena música, buena compañía y esa energía que solo trae el inicio del fin de semana. Quédate con nosotros porque seguimos conectando o seguimos conectados todo el día para ti. Y ahí aparece una fotografía que hice el día de ayer. Ayer fui a entrenar ahí para el sector de la Pata de Gallo. Oye, y unas fotos, hay unas fotos lindas ahí, ¿ya? Jan Colacón dice que hermosa imagen. Esa habla por sí sola. Que tengamos un hermoso fin de semana en familia, todos los auditores de Radio San Gabriel. Muchas gracias, Yanko. Siempre tan activo escribiendo ahí nuestro querido amigo. Un abrazo, Yanko. María Arlette Opich, linda foto, dice. Muy buenos días, que sea un lindo fin de semana para todos. Para ti también, para Magali Quesada, que nos dice feliz día, también que sea un bonito día para ella, para todos los que están escribiendo y para toda la gran sintonía de la 96.3, para todos quienes están poniendo un corazoncito, ya un me gusta. Le agradecemos, pues es la interacción que tenemos a diario. Soy Javier Oyarzo, quien se despide. Un abrazo para todos, que tengamos todos, todos, todos un lindo día y un tremendo fin de semana. Que estén bien. Chao, chao.

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2: 8 de la mañana, un minuto.
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7: Hola, ¿qué tal? ¿Cómo están? Soy María Belén Araya y les doy la bienvenida a este informe de noticias donde hablaremos sobre el lanzamiento del Plan Protege Invierno 2026, que tiene un aumento del 300% en albergues. También abordaremos las postulaciones de Cercotec para el Fondo Capital Abeja Emprende 2026. Hablaremos sobre que Fiscalía de Aysén fortalece estrategia contra narcotráfico y contrabando en puertos.
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7: Representantes de la Fiscalía Regional de Aysén participaron en una jornada sobre crimen organizado y narcotráfico transnacional en el ámbito portuario. La iniciativa reunió a autoridades chilenas y argentinas para abordar nuevas amenazas en la macrozona austral, El fiscal regional Hernán Libedinsky alertó sobre fenómenos ligados al contrabando y al mercado ilegal de recursos hidrobiológicos y salmonicultura. Además, agregó que las organizaciones criminales están buscando nuevas rutas marítimas y pasos menos vigilados para mover drogas y mercancías ilícitas.
6: Las organizaciones criminales buscan rutas, entre comillas, seguras, o quizás con menos vigilancia o control que los existentes en el norte de nuestro país para desarrollar sus actividades ilícitas, a veces recorriendo grandes distancias a fin de utilizar pasos no habilitados o rutas marítimas. Eso en una zona del país que representa, en este caso, un gran desafío debido a lo extenso del territorio.
7: Desde Aysén, el Ministerio Público anunció el fortalecimiento de la presencia investigativa en el litoral con la reinstalación de un fiscal permanente en Cisnes y el trabajo del sistema de análisis criminal. Además, se buscará potenciar equipos conjuntos con carabineros, PDI, Armada y aduanas.
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7: Cercotec abrió las postulaciones para el Capital Abeja Emprende 2026, fondo exclusivo para mujeres mayores de 18 años, sin inicio de actividades. El beneficio entrega hasta 3.500.000 pesos para inversiones y gestión empresarial. El informe es de Ornella Mellado.
8: El Servicio de Cooperación Técnica Cercotec inició las postulaciones para el Fondo Capital Abeja Emprende 2026, enfocado en apoyar nuevos negocios liderados por mujeres. Este beneficio entrega un subsidio destinado a cofinanciar un plan de trabajo que permita a las seleccionadas poner en marcha y formalizar legalmente sus ideas de emprendimiento. Entre los requisitos se encuentra ser mujer mayor de 18 años y no registrar inicio de actividades en primera categoría ante el Servicio de Impuestos Internos, no tener deudas laborales, previsionales ni tributarias morosas, ni figurar en el Registro Nacional de Deudores de Pensiones de Alimentos al momento de la postulación. El subsidio financia entre 200.000 y 500.000 pesos para gestión empresarial y hasta 3.300.000 pesos para inversiones en activos e infraestructura. Por su parte, cada beneficiaria deberá realizar un aporte empresarial en efectivo equivalente al 3% del valor del subsidio y asumir el pago del IVA. El proceso se realiza de forma digital en el servicio web de Cercotec y el plazo para enviar los antecedentes se extenderá de forma impostergable hasta el próximo miércoles 27 de mayo a las 15 horas.
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7: La artista visual Claudia Adriasola inaugurará una exposición gratuita en la delegación municipal de Reñaca entre el 28 de mayo y el 23 de junio. La muestra reunirá cerca de 20 obras inspiradas en paisajes y memorias de la zona central.
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7: Un total de 5.520 hogares de Taltal podrán acceder al beneficio estatal cupón de gas, aporte de 27.000 pesos destinado a familias vulnerables para enfrentar el alza de combustibles durante el invierno.
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7: Autoridades y equipos especializados concluyeron una de las etapas más delicadas de la emergencia registrada en Caleta Tauku tras semanas de labores para evitar impactos sanitarios y ambientales en la costa de Kofkekura luego de que más de 40 toneladas de peces en descomposición se arrimaran en la costa luego que una embarcación encallara. Pablo Ortiz nos cuenta más de esto en el siguiente informe.
9: Tras casi un mes de trabajos, finalizaron las labores de retiro de cerca de 40 toneladas de peces en descomposición desde una embarcación que encalló en Caleta Taucú, en Kofkekura, región de Ñuble. La emergencia, que se originó el pasado 22 de abril, movilizó inicialmente a equipos de emergencia para rescatar a los 11 tripulantes de la lancha artesanal proveniente de Talcahuano. Posteriormente, comenzó una compleja operación sanitaria debido al material orgánico que permanecía al interior de la nave. Las faenas estuvieron a cargo de la empresa Hidrodinámicas y contemplaron primero el retiro del combustible, luego de implementos de pesca y finalmente los residuos biológicos. Según la empresa, actualmente ya no existe riesgo sanitario para la comunidad. El operativo fue coordinado por la Delegación Presidencial Provincial de Itata, junto a la Armada, la Seremi de Salud y el municipio de Kofkekura. Las autoridades aseguraron que continuarán monitoreando la zona para avanzar en las próximas etapas de la emergencia ambiental.
7: El presidente José Antonio Kast lanzó el Plan Protege Invierno 2026, que triplica los albergues para proteger a más de 20.000 personas en situación de calle. La iniciativa incluye la activación del Código Azul en zonas críticas y alianzas sociales para entregar alimentación y vestimenta nueva. Los detalles los trae Cecilia Orueta.
10: El presidente de la República, José Antonio Kast, junto al Ministerio de Desarrollo Social y Familia, presentaron oficialmente el Plan Protege Invierno 2026, una iniciativa que busca fortalecer la atención y el resguardo de las personas en situación de calle, previniendo fallecimientos y el deterioro grave de su salud debido a las bajas temperaturas y también eventos climáticos de la temporada invernal. En este contexto, el mandatario abordó la complejidad de esta realidad, señalando que es parte de ordenar la casa, parte de ver cómo se hacen cargo de esas personas que no tienen hogar.
11: ¿Cómo hacemos que haya más viviendas y menos rucos? ¿Cómo acogemos a esas personas para que dejen esa soledad y se integren a la sociedad? ¿Cómo avanzamos juntos? Porque no es fácil. Para las Caldas no es fácil el tema de las personas en condición de calle. No es fácil para los vecinos en una plaza cuando el lugar común se transforma en el hogar de unos pocos. Y eso tenemos que conciliarlo. Es parte de ordenar la casa, parte de ver cómo nos hacemos cargo.
10: La estrategia contempla el despliegue del Plan Protege Calle y la activación del Código Azul, una medida extraordinaria que se ejecuta cuando las temperaturas son iguales o inferiores a los 0 grados Celsius. El gobierno anunció un aumento del 300% en la disponibilidad de albergues y dispositivos de emergencia, los cuales estarán distribuidos en un total de 99 comunas del país. El plan beneficiará de forma directa a la población más vulnerable del territorio nacional. Según los datos del Registro Social de Hogares vigentes a marzo del 2026, existen 20.175 personas en situación de calle en nuestro país. Las primeras activaciones del Código Azul ya comenzaron a implementarse en ciudades como Chillán, Los Ángeles y Temuco. Las autoridades firmaron convenios de colaboración con organizaciones de la sociedad civil. Entre ellos destaca una alianza con la Red de Alimentos para abastecer a los recintos con productos esenciales y también alimentos normales, y un acuerdo con la Fundación Banco de Ropa, cuyo objetivo es entregar vestimenta completamente nueva a los usuarios de los albergues.
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7: El municipio evalúa convertir calle Gamero en una vía de tránsito unidireccional para mejorar la seguridad vial y ordenar el flujo vehicular en el centro de la ciudad. La propuesta contempla modificaciones en semáforos, señaléticas y demarcaciones. Esto fue todo por ahora. Nos volvemos a encontrar en una próxima edición, así que no se despegue de la sintonía. Que esté muy bien.
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1: 8 de la mañana, 24 minutos.
2: Con ustedes, Natalia Jiménez.
3: Gracias.
2: Hola, Leo. La belleza. Muchas gracias. De España.

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1: Ocho de la mañana, 38 minutos.

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1: 8 de la mañana, 55 minutos.
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A partir de este momento comenzamos a vivir una nueva jornada en el programa Sintonía Matinal. 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

Hola, ¿qué tal? ¿Cómo están? Sean muy bienvenidos a nuestro programa Sintonía Matinal en este día viernes 22 de mayo. Soy Javier Oyarzo y junto a Mauricio Hernández vamos a acompañarles hasta el mediodía. En nombre de Dios, aquí comienza Sintonía Matinal.

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Como siempre, para nosotros es un agrado de estar acompañándoles en esta mañana. Yo espero que lo hayan pasado muy bien. Ya el día de ayer, jueves 21 de mayo, ya como el martes, miércoles, ya comenzamos a sentir como que íbamos a tener un fin de semana así súper largo. Ya algunos están disfrutando durante estos días de un largo fin de semana, porque muchos el día de hoy pidieron permiso, ¿cierto?, para tener un largo fin de semana. Yo espero que lo hayan pasado muy bien el día de ayer, el día maravilloso, así que nos alegramos por ello. Nos alegramos mucho por todos quienes nos han venido a visitar, por quienes están visitando la zona, y para todos los fresianos que están escuchando la radio a esta hora, estamos con todo el ánimo, con todo el power ahí para estar junto a ustedes durante esta mañana, aquí a través de la 96.3.

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Yo les cuento que un rato más ya se viene, a eso de las 10 de la mañana, se viene el programa Huella Positiva el día de hoy. 30 minutos de importantes temas que queremos compartir con ustedes a través de este programa. Así que están todos cordialmente invitados. Seguimos junto a ustedes, seguimos aquí a través de la 96.3.

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1: 9 de la mañana, 27 minutos.
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2: En la 96.3 ya estamos de regreso y continuamos en Sintonía.

Y para hoy vamos a tener un día, también un día bonito. La máxima llegará a 14 grados, la mínima 3 grados. ¿Cómo se viene este fin de semana? ¿Ya? Mañana. ¿Cómo se viene de mañana, sábado 23 de mayo? Se viene cubierto. Cambia totalmente lo que hemos pasado durante estos días con lindo sol. Y mañana ya tenemos 11 grados de temperatura máxima, la mínima 3 grados. Y el domingo vamos a tener nubes y claros. Y después de las 20 horas vamos a tener un poquito de lluvia, ¿ya? Así que ese día, el día domingo, vamos a tener 12 grados de temperatura máxima, la mínima 5 grados. Hemos tenido un mes espectacular. Nos vamos a la música, seguimos acompañándoles aquí en la 96.3.

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Y a esta hora está aquí junto a nosotros Roberto Carlos con una de sus grandes canciones.

Y seguimos acompañándoles a esta hora aquí en la 96.3. Vamos a un tema musical, vamos con nuestra galería comercial y después tenemos el programa Huella Positiva, que son 30 minutos de muy buena conversación y temas muy interesantes. A la vuelta nos vemos.

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1: 9 de la mañana, 56 minutos.
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5: Hola, hola, ¿cómo están, estimados auditores? Estamos comenzando un nuevo capítulo de Huella Positiva de Fundación Acompaña Chile. Les saluda Victoria Guerrero en un nuevo capítulo donde conversaremos de diferentes temas relacionados con economía circular. Antes que todo, le vamos a dejar invitados para que puedan visitar nuestra página web www.acompañachile.cl y conocer más acerca de nuestra organización. Saludamos acá en el estudio a don Nicolás Romero. Él es ingeniero agrónomo, encargado técnico de compostaje de Cerocorp. ¿Cómo estás, Nicolás?
6: Muy bien, muchas gracias, Victoria.
5: Cuéntale un poco a nuestros auditores, Nicolás, ¿quién es Nicolás Romero? ¿De dónde viene? Sabemos que es ingeniero agrónomo. ¿Cómo llegó a la zona?
6: Perfecto, sí. Bueno, me reitero la presentación. Mi nombre es Nicolás Romero Altamirano. Soy santiaguino, viviendo aquí en el sur. Soy ingeniero agrónomo de profesión y vengo de la comuna de Puente Alto. Yo estoy viviendo aproximadamente hace 2 años y medio, ¿no? Casi 3 años acá en la décima región. Y llegué en realidad por motivos laborales. Yo, posterior a obtener mi título como agrónomo, busqué horizontes profesionales aquí en la décima región. Mi primer empleo acá...
5: ¿Por qué la región de los lagos?
6: La verdad es que yo tenía redes, pero también pareciera que hay harto movimiento, hartas cosas interesantes pasando en la región en el área agrícola, ¿cierto? Por lo tanto, yo llegué desde Santiago a vivir muy cerquita de la comuna de Los Muermos, a trabajar en un huerto que tenía un enfoque productivo agrícola sostenible, agrícola La Minga. Pues ahí estuve aproximadamente un periodo, un poquito menos de un año, donde luego de tener ese, cumplir ese periodo, fui, como yo siempre le digo, fui fichado por Zero Corp. Pasé a formar parte del equipo de Zero Corp, donde justamente ejerzo el cargo de encargado técnico del compostaje, ¿cierto?
5: ¿Qué hace Zero Corp?
6: Zero Corp es una empresa que se encarga o se dedica a la valorización de residuos orgánicos agroindustriales a través de un proceso de compostaje con el método de pilas estáticas aireadas.
5: ¿Qué es eso?
6: En resumen, en realidad, lo que hacemos nosotros es que tomamos residuos industriales provenientes de industrias claves de la región, principalmente piscicultura, ganadería, lechería, y los aprovechamos, ¿cierto? Los metemos en un proceso de compostaje para producir un mejorador de suelo, un abono orgánico, una enmienda orgánica, como se quiera conocer.
5: ¿Toman estos residuos? Esto es lo que nosotros popularmente conocemos como economía circular, ¿o no?
6: Sí, totalmente estamos metidos dentro de esa categoría.
5: ¿Cómo entienden ustedes la economía circular? Para que nuestros auditores que nos escuchan en toda la provincia de Osorno y en toda la provincia de Llanquihue conozcan acerca de este concepto.
6: Sí, claro, lo que nosotros hacemos, porque en el fondo nuestra empresa tiene una doble función. Valorizamos residuos, pero también vendemos un producto final, ¿cierto? Que es el compost. Las materias primas que dan origen a este compost, a este mejorador de suelo, son no son materias primas extraídas de algún lugar en particular, sino que son desechos, residuos, que se generan en la producción de otros bienes, ¿cierto? De otros productos, particularmente ganadería, piscicultura. Los residuos que generan estas empresas, nosotros los tomamos, o mejor dicho, los recepcionamos en la planta y los utilizamos como nuestra materia prima. De manera de que nosotros podemos aprovechar los residuos que aún son útiles en eso, o sea, los componentes que aún son útiles en esos residuos, para darle un nuevo valor, una nueva vida y que terminen en los campos de la región.
5: ¿Cómo es el trabajo de un agrónomo en esta planta de procesamiento de desechos, de residuos, cierto? Me imagino yo que literatura hay harto, pero en la práctica es distinto. ¿Sabías algo de este proceso productivo del compost? ¿Llegaste a aprender? ¿Cómo fue el trabajo in situ ahí?
6: La verdad que estoy un poquito alejado de quizás como del corazón de lo que significa ser agrónomo, ¿cierto? Más ligado a la producción agrícola. Pero en mi formación académica y quizás también un poquito fuera de ella, quizás con algunos hobbies, esto estaba ya relacionado con lo que tenía que ver con los bioprocesos, por así decirlo, ¿cierto? En este caso, procesos conducidos por microorganismos que nos permiten hacer este compost. Por lo tanto, yo llegué con una base que me fue sumamente útil. Sin embargo, trabajar en una esto a una escala industrial son otras ligas, ¿cierto? Diametralmente opuesto a lo que uno puede ser, o diferente, mejor dicho, a lo que uno puede hacer con el compostaje en la casa. Por lo tanto, por supuesto que venía con un maletín con algunos conocimientos, pero que he tenido que aprender un montón en el proceso.
5: Y estos desechos, Nicolás, ¿de dónde provienen? Tú me decías que de los procesos, tanto del sector acuícola, ¿cierto?, como el sector ganadero, ¿son piscicultura, son salas de proceso de salmón, por ejemplo, lo que más se produce acá en nuestra zona? ¿De dónde vienen en concreto estos desechos?
6: Sí, en Zero Corp, en la planta crucero tenemos una biblioteca más o menos de residuos un tanto constante. Ya estamos familiarizados con esos residuos que provienen justamente de empresas importantes de la región. Quienes producen estos residuos a lo largo de toda su cadena productiva. Ya puede ser en la crianza de salmones, en piscina, ya puede ser en planta, o sea, en salas de proceso, ¿cierto?, de faena. O puede ser en el lavado de toda esta infraestructura. Generalmente lo que hacen las empresas es que concentran todo este residuo en algo que nosotros conocemos como lodo orgánico, que pasa previamente por algo que conocemos, planta de tratamiento de riles. La planta de tratamiento de riles da como resultado final un lodo orgánico, tal cual como comenté.
5: Un barro.
6: Un barro orgánico compuesto de moléculas orgánicas que vienen del proceso, que ellos ya, al estar concentrados, ¿cierto?, en este lodo, tienen la capacidad de retirar de sus dependencias, retirar de sus plantas generadoras, nosotros nos referimos. Estos lodos, lo que hacen estas empresas es que se las pasan básicamente a transportistas que no la vienen a dejar a la planta crucero.
5: Perfecto.
6: Desde allí nosotros comenzamos el proceso.
5: Muy bien, estamos conversando con Nicolás Romero, ingeniero agrónomo, encargado técnico de compostaje de Cerocorp. Tú me decías que entonces esta planta que se dedica a la revalorización, ¿cierto?, de residuos orgánicos agroindustriales provenientes de distintas industrias, ¿cierto?, tanto el sector acuícola, láctea, ganadera y frutícola de la región, permite generar un sistema de economía circular transformando residuos, ¿cierto?, que históricamente han sido considerados desechos y destinados a vertederos, en recursos útiles, ¿cierto?, y de alto valor para la agricultura y el manejo sostenible de los suelos. Estos productos, tú me dices que llegan a la planta con este sistema, ¿cierto? ¿Y cuántas toneladas logran procesar actualmente?
6: Sí, la planta crucero, por supuesto que pasó por una evaluación ambiental. Y obtuvo,
5: ¿cuánto tiempo tiene la planta ahí?
6: La planta empezó a operar en octubre del año 2021.
5: Ya.
6: Es decir, estamos prontos a cumplir 5 añitos operando. Por supuesto que
5: se proyectó en el 2021 a trabajar con la cantidad de residuos que hoy están procesando, o hubo un proceso ahí de reacomodo en el trayecto.
6: Sí, sin duda. Hay la planta por ahí por el año 2022 consigue una ampliación de su capacidad, llegando a estar habilitada por resolución de calificación ambiental a procesar 3.600 toneladas de residuos orgánicos mensuales.
5: Ya.
6: ¿Vale? Hasta esta fecha acumulamos en realidad como residuos valorizados son 124.000 toneladas de residuos orgánicos. Es un número que suena enorme, pero que todavía, a lo mejor para todos los residuos que procesa o que genera la comuna, es pequeño.
5: 1.200 toneladas de residuos, ¿eso es lo que reciben o eso es lo que se va como compost?
6: Esto es lo que hemos recibido hasta la fecha, desde que opera la planta.
5: Ya. ¿Y cómo es el proceso de formación o de trabajo de estos microorganismos, cierto? Porque hay otras plantas que trabajan con otros sistemas productivos, mosquitas, gusanitos, ¿cierto?
6: Sí, claro.
5: Lo que popularmente conocemos como la lombriz californiana, ¿cierto? Ustedes me dicen que trabajan con este sistema de microorganismos.
6: Exacto.
5: Para que la señora que nos escucha en la casa, ¿cómo funciona propiamente tal este trabajo de los microorganismos para que puedan generar esta tierra que sirve como fertilizante?
6: Súper bien. Para eso primero hablemos de compostaje. En realidad el compostaje lo que nosotros hacemos es una descomposición conducida de materia orgánica que está fresca. La descomponemos gracias a que le facilitamos el trabajo a los microorganismos.
5: ¿Cómo se facilita?
6: Tenemos que primero prestarle o acondicionar el medio ambiente en el que ellos viven para que ellos puedan descomponer esta materia orgánica.
5: ¿Cómo se hace? ¿Se mezcla con otras cosas?
6: Justamente. Primero hay condiciones más o menos estándar para el compostaje, pero la más importante es que esta descomposición tiene que ser en presencia de oxígeno. Y el oxígeno, por supuesto, que está contenido en el aire. Entonces, esto es igual para el compostaje casero como al compostaje industrial. Nosotros tenemos que acondicionar una mezcla, hacer una mezcla que por donde el aire pueda transitar, ¿cierto?, libremente y pueda llegar hasta estos microorganismos. Con este oxígeno, los microorganismos lo que hacen es crecer, desarrollarse en esta mezcla y la van descomponiendo. Luego de 4, 5, 6, 7 meses, lo que hicieron estos microorganismos en realidad es transformar lo que inicialmente fue una mezcla de residuos en compost terminado, ¿cierto? Y el compost terminado es lo que nosotros ya podemos catalogar como un enmienda orgánica o un fertilizante.
5: Ya, entre 4 y 7 meses entonces se demora entre que llega el lodo, se mezcla con
6: material orgánico, con biomasa.
5: Con biomasa que es aserrín o chips.
6: De origen forestal.
5: De origen forestal, ¿cierto? Se mezcla y ahí en ese proceso pasan 7 meses.
6: Justamente. Podría profundizar un poquito más en el método en particular que nosotros tenemos de compostaje. Porque a lo mejor, bueno, lo que hace uno en la casa, por ejemplo, es similar a lo que es un compostaje con volteo. Es decir, hace una mezcla y cada cierto tiempo tiene que ir revolviéndola para que ingrese oxígeno a la mezcla y los microorganismos se puedan crecer y degradar el residuo. Existe el mismo principio a escala industrial, pero se utiliza unas volteadoras grandes que muchas veces van acopladas a un tractor, que va revolviendo una pila con una aspa, algo muy industrializado. Cerocorp tiene un método diferente, un tanto alternativo, y que es, hasta hace algunos años, era bastante innovador en Chile, que es el método de pilas estáticas aireadas. Lo que nosotros hacemos, en este caso, es que no volteamos las pilas propiamente tal, sino
5: ¿cómo
6: que...
5: ¿Cómo es una pila? ¿Como una pila que le ponemos a
6: una pila reloj? Una pila es como una ruma, básicamente. Yeah. Una ruma de material mezclado.
5: Como montañitas.
6: Exacto. Yeah. Son montañitas que nosotros depositamos en una estructura de hormigón, que llamamos trinchera, donde depositamos esta ruma de mezcla para el compostaje. Se ve bastante como una ruma porque no es más que biomasa forestal mezclada con residuo orgánico. Por lo tanto, nosotros lo depositamos en esta trinchera y para no voltear estos residuos, lo que hacemos es que, para que ingrese aire, ¿cierto?, le inyectamos aire de manera forzada con motores de aireación.
5: Ventiladores,
6: justamente. Yeah. Entonces, periódicamente en nuestra planta, estos ventiladores están soplando aire al interior de estas pilas para que los microorganismos cuenten con su oxígeno para descomponer el residuo.
5: ¿Cada cuánto se aplica ese aire?
6: Son ciclos variables según la etapa de compostaje en la que va. Yeah. Pero generalmente nosotros debemos soplar unos 20 minutos por hora, algo así, por cada hora.
5: Ya, yeah. Y ahí en la etapa del compostaje, ¿se dividen en cuántas etapas?
6: Se divide en 4 etapas. Nosotros nos preocupamos primero, hay una etapa mesófila, ¿cierto?, que es donde las temperaturas no son tan altas, una etapa termófila, que es la más importante, por así decirlo, que es donde se elevan las temperaturas de esta mezcla para el compostaje, y ahí
5: se aplica calor, ¿o no?
6: En realidad el calor no se aplica, se genera, lo generan los microorganismos.
5: Ah, ya, perfecto.
6: Entonces estas rumas de compostaje se calientan, no sé, hasta 70, 65 grados Celsius, cosa que genera cambio importante en dejar de ser una ruma de residuos para ser una ruma de compost.
5: Ya.
6: Y este calor se produce porque los microorganismos están creciendo muy aceleradamente y están metabolizando lo que contiene la pila, ¿vale? Por lo tanto, que se caliente la pila es sumamente importante para el proceso. Ocurren ahí dos cosas muy relevantes. Ocurre un fenómeno que se llama de higienización de la pila, que es básicamente que la pila se le mueren los patógenos, se le mueren las semillas. Y además, a esa temperatura la pila se degrada más rápido. Más rápido que a temperatura ambiente, por ejemplo. Yeah. Por lo tanto, ahí el proceso se ve un poquito acelerado. Como si dejáramos la pila ahí quietita, no sé, los 7 meses, quizás no estaría lista. ¿Vale? Después de la higienización viene la etapa, nuevamente una etapa mesófila, donde baja la temperatura, para después dar paso a la etapa de maduración.
5: ¿Cuánto de tiempo está en etapa de maduración?
6: Nosotros aproximadamente estamos madurando el compost unos 2 meses en galpón para ya estar finalmente como producto terminado.
5: Muy bien, estamos conversando con Nicolás Romero, ingeniero agrónomo, encargado técnico de compostaje de Cerocorp, una planta dedicada, ¿cierto?, a la valorización de residuos industriales, que permite la generación de un producto final que sirve como un residuo orgánico, ¿cierto?, para como fertilizante para pradera. Cuéntame ahora acerca de cómo sale este producto de planta.
6: Sí.
5: ¿Qué propiedades tiene?
6: Perfecto. Primero te voy a hablar como de cómo funciona la operación. Después de que nosotros ya terminamos de madurar esa pila, nosotros lo que tenemos en la planta son dos arneros de tambor, unos tambores gigantes rotatorios que nos permiten tamizar el producto. Tamizar o colar o arnear. Son todas las palabras que ocupamos.
5: Yeah.
6: Y de sarnero lo que sale son dos fracciones. Una fracción fina, por así decirlo, donde está el compost finito, está listo para su uso. Pero también sale una fracción gruesa, que es el descarte, que nosotros volvemos a meter al proceso. Yeah. Es decir, vamos reutilizando, no se pierde nada del proceso, lo vamos reutilizando hasta que está completamente degradado. Por lo tanto, ahí ya llegamos a lo que conocemos como producto terminado, Compost 59 el nombre del producto. Y,
5: ¿por qué 59?
6: 59 porque en algún punto del desarrollo del producto hicimos un análisis de metagenómica, ¿vale? Y ese análisis de metagenómica lo que indica, el resultado que indica, es qué microorganismos están presentes en la matriz estudiada. Y el resultado fue que el compost tenía 42 especies de bacterias participando, que participaron de la descomposición y que quedaron en el producto terminado.
5: Yeah.
6: Y 17 especies de hongo. Y de ahí nace el 59.
5: Perfecto.
6: La gracia de contener estos microorganismos en realidad en este producto es que después esos mismos microorganismos nosotros los exportamos al campo, ¿cierto? Y en el campo estos microorganismos cumplen roles de benéficos. Empiezan a prestar servicios al sistema agrícola. Pueden ser microorganismos promotores de crecimiento, recicladores de materia orgánica, inductores de resistencia. Entonces, vienen a fortalecer el sistema agrícola. No es muy diferente a lo que hablamos de los pro y los prebióticos en la dieta humana.
5: ¿Y cómo es la recepción de los agricultores respecto de este producto?
6: Sí, hasta el momento.
5: ¿Qué comentarios hay?
6: Hasta el momento ha sido sumamente buena. Llevamos, yo creo que un par de temporadas donde las ventas han ido al alza.
5: Ya.
6: Sobre todo que.
5: ¿Por qué han ido al alza? ¿Porque están en más lugares? ¿Porque la gente va conociendo más? ¿Porque es como a la prueba, ensayo y error? ¿Así como se van viendo los resultados?
6: Sí. Yo diría que un poco de todo lo que tú comentas.
5: Ya. Todas las anteriores.
6: Sí, y además, yo diría que también. Somos una empresa joven, yo siempre destaco esto. Una empresa 5 años en edad empresarial es poquito. Mm. Entonces, de a poco se ha ido consolidando un equipo de venta un poquito más sólido que nos ha hecho llegar a otros lados, ¿cierto? Y asimismo se va haciendo un seguimiento con el agricultor, se van formando estas redes que nos permiten mantener la continuidad con el agricultor e ir viendo los resultados.
5: Yeah.
6: Entonces, ha tenido buena recepción, principalmente en el uso que yo te decía, que es la gran mayoría del compost está destinado a la aplicación en praderas, ganaderas.
5: ¿Cómo se aplica este compost?
6: Generalmente, aquí ya siempre entra un poquito la creatividad del agricultor, que forma hay muchas, pero nosotros hemos visto en lo particular que se puede aplicar con estiércolera. Hay agricultores que lo han aplicado con encaladora. Y por supuesto que hay alguna que otra maquinaria especializada para la aplicación de enmienda orgánica.
5: ¿Cómo se recomienda?
6: Nosotros lo recomendamos siempre con. En realidad, esto ya depende un poco más del agricultor, pero cualquiera de estas tres te pudiesen servir.
5: ¿Y cuál es el resultado? ¿Reemplaza algún otro fertilizante? ¿Es un complemento? ¿Cómo se ve en la pradera propiamente tal?
6: Sí, mira, justo vengo ahora en la mañana de una reunión que estuvimos con un colega agrónomo que nos condujo algunos ensayos de comparativos justamente con Compost 59 versus otro fertilizante.
5: Ya.
6: Y por el momento hemos visto de todos los resultados, pero yo diría que logra tener un muy buen efecto utilizándolo solo. Es decir, comparables a mezclas con otro fertilizante o versus fertilizante solo.
5: Y ahí el pasto crece más rápido, porque tú me decías que también hay algunas bacterias u hongos que son como generan más resistencia aquí a la sequía, resistencia a otro tipo de producto.
6: Sí, no, lo que hace
5: porque puede ser resistencia positiva o negativa, ¿no?
6: Sí, claro, no, en este caso positivo. A lo que me refería era, por ejemplo, algo que pueden hacer los microorganismos es activar, por así decirlo, el sistema inmune de las plantas.
5: Yeah.
6: Con un proceso que se llama no me acuerdo particularmente, se llama resistencia inducida en realidad.
5: Yeah.
6: Lo cual hace que las plantas estén como de cierta manera preparadas para enfrentar cualquier otro estrés biótico o abiótico. No sé qué más me había preguntado.
5: Ya, y el resultado de por el tema de la resistencia en pradera.
6: Claro. No era un resultado inmediato, porque en realidad lo que nosotros apuntamos no es a tener la cura para el...
5: No, y nada, es como mágico tampoco.
6: Exactamente. Pero lo que apuntamos en realidad es a tener los beneficios que genera una enmienda orgánica. Es decir, una enmienda orgánica es un fertilizante o un producto que actúa en tres ejes de la fertilidad. Nosotros lo que queremos es dar una mirada un poquito más integral que solo pudiese ser una mirada química, como lo hacen los fertilizantes químicos, sino que aplicar compost o aplicar una enmienda orgánica lo que hace es mejorar la fertilidad física del suelo, mejorar la fertilidad química del suelo y mejorar la fertilidad biológica del suelo.
5: Nicolás, y para aquellos que nos están escuchando, ¿cómo se puede acceder a este tipo de producto? ¿Tienen alguna página web? ¿Trabajan con pequeños agricultores de la agricultura familiar campesina?
6: Sí.
5: ¿Tienen algún tipo de convenio? Y aquí van varias preguntas. ¿Es caro o barato? Sí, ¿qué tan accesible es?
6: Yo diría que es bastante accesible en general, en comparado con... la venta de productos similares que vienen en sacado, que vienen, se encuentran un poquito más en el retail. Lo que nosotros hacemos es actualmente vender a granel directamente en la planta Crucero, que está ubicada en Crucero de Burranque. ¿Vale? Tenemos también un segmento de clientes que en volumen es mucho menos, pero que en cantidad son muchos más, que son los clientes pequeños hortaliceros, agricultores de la zona, agricultores pertenecientes a la agricultura familiar campesina, que van directamente a la planta y de pronto van y compran un metro cúbico. Y ahí lo que hacemos literalmente es que ellos van con su camioneta, se llegan al patio de carga, nosotros con el cargador frontal, que son las maquinarias que ocupamos, le cargamos y el agricultor se va directo a su...
5: Y ahí han tenido que hacer un proceso como de educación de cómo aplicarlo, las propiedades que tienen, me imagino yo, ¿no? O ya hay conocimiento respecto del uso de estos productos.
6: Hemos tenido que hacer...
5: Para ese segmento en particular, porque me imagino que el productor ganadero, agrícola, ¿cierto? Tiene asesoría técnica.
6: Sí, claro. Y está familiarizado con los guanos también.
5: Claro. Para la pequeña agricultura familiar campesina, ¿ha habido un proceso de educación ahí, ¿o
6: sí,
5: no?
6: Sí, que lo hacemos literalmente desde la conversación en la planta. Si ustedes van a la planta, me van a encontrar a mí básicamente ahí, que les voy a tener que hacer una guía de despacho y se van a llevar el compost. Pero siempre existe la conversación, siempre de las dosis ahí estando en la planta, y todo depende un poquito de cuál vaya a ser el uso. Pero además hemos tenido también instancias de capacitación o instancias como de promoción del uso de compost en la planta misma, en donde en el frontis de la planta tenemos un proyecto que no es más que una colaboración con un agricultor de la zona, en donde tenemos un huerto demostrativo hecho en base a puro compost. Por lo tanto, los resultados se pueden ver directamente. Y justamente ahí con Paulo, que es el agricultor que se encuentra trabajando en el huerto, se han conducido ciertas jornadas de capacitación que le sumamos a otras temáticas importantes del agro, como el uso de, no sé, microtúneles, invernadero, planificación de huerto. Entonces se está armando algo un poquito más amplio que solo el compost.
5: Buenísimo. Muy bien, estamos conversando con Nicolás Romero, encargado técnico de compostaje de Cerocorp, una planta que se dedica, cierto, a la valorización de residuos industriales a través de lo que se conoce como un sistema de economía circular, cierto. Proyecciones, Nicolás, proyecciones de trabajo, proyecciones de nuevos productos para que obviamente vayan en beneficio de la agricultura.
6: Claro, nosotros entendemos que en la planta lo que hacemos, la planta es como que tenemos medios de cultivo, ¿cierto? A gran escala. Yo personalmente sueño como que en a futuro pudiésemos ir diferenciando un poquito más los compost, los lotes de compost, más que solo el compost 59, no sé, un compost que esté inoculado con tal microorganismo y que sirva para tal cosa, ¿cierto? Ahora que el uso de microorganismo está sumamente distribuido en la agricultura, diría yo. Por lo tanto, las mejoras tecnológicas van hacia ese sentido.
5: Una mejora continua.
6: Exactamente, exactamente. Y por supuesto que seguir mejorando en todo lo que se refiere a la calidad misma del compost.
5: Buenísimo. Nicolás, mira, ya estamos terminando nuestro capítulo y a todos nuestros entrevistados le hacemos la siguiente pregunta.
6: Bien.
5: ¿Cuál es la huella que quiere dejar Nicolás Romero?
6: No, yo primero que todo, a mí me encanta en realidad el trabajo que tengo. Todavía soy creyente en realidad de lo que busca el proyecto ZeroCorp, porque lo que nosotros y otras empresas que también puedan tener algún rubro similar, lo que estamos intentando hacer es, una frase que me encantó hace poco, que leí hace poco, es cambiar el metabolismo de los residuos de la región. Como región tenemos un problema tremendo, diría yo, con los residuos, y como país también quizás. Sobre todo sabiendo en qué condición y en qué situación se encuentran el vertedero de Curaco y el relleno sanitario de La Laja. Por lo tanto, creo que es sumamente importante que cada uno desde su trinchera podamos hacer un cambio en cómo cambiamos este metabolismo y valorizamos estos residuos, pasando de lo que hace algunos años era basura a una enmienda orgánica que ayuda a construir sistemas agrícolas mucho más resilientes y más fuertes, ¿cierto? Y más productivos.
5: Muy bien, muchísimas gracias, Nicolás, por acompañarnos en este programa de Huella Positiva de Fundación Acompaña Chile. A ustedes, estimados editores, los dejamos invitados a que revivan este capítulo en www.acompanachile.cl y conozca además todas nuestras actividades que estamos desarrollando ahí en el apoyo educacional, cultural, social. Así que ahí vamos a estar visitando también nuestros comedores abiertos, vías solidarias y organizaciones sociales. Muchas gracias, que estén muy bien. Nos vemos la próxima semana. Chau, chau.
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Y en noticias, recursos provenientes del fondo Royalty Minero, política pública impulsada tras la aprobación de la ley Royalty en el 2023 durante el gobierno del presidente Gabriel Boric y el Fondo de Equidad Territorial, permitieron financiar maquinaria, equipamiento municipal, salud, luminarias, subvenciones comunitarias y diversas iniciativas ejecutadas por la Municipalidad de Fresia entre el año 2024 y 2026. Y son más de 127 millones en recursos públicos provenientes del Fondo Royalty y del Fondo de Equidad Territorial, el FET, que han permitido financiar proyectos, equipamientos, apoyo comunitario y mejoras operativas en la comuna de Fresia durante los últimos años. Así lo refleja un análisis realizado por el diario Fresia Ahora, a quien nombramos también y agradecemos esta nota. Dice que a partir de antecedentes obtenidos mediante una solicitud de acceso a la información pública ingresada a través de la Ley de Transparencia, proceso que permitió revisar decretos alcaldicios, resoluciones exentas y documentos financieros relacionados con la ejecución de estos recursos. La información entregada oficialmente por la Municipalidad de Fresia permitió revisar un total de 29 documentos administrativos vinculadas al uso de fondos públicos correspondiente a los años 2024, 2025 y parte del 2026. De acuerdo con los antecedentes analizados, la ejecución total identificada alcanza los 127 millones y fracción, 70 millones Fondo de Equidad Territorial, el FET, mientras que 57 millones provienen del Fondo Royalty. Ambos instrumentos forman parte de políticas públicas impulsadas durante el gobierno del presidente Gabriel Boric, orientadas a fortalecer la descentralización y aumentar la disponibilidad de recursos frescos para municipios y gobiernos locales de todo el país. En el caso del Fondo Royalty, los recursos derivan de la Ley Royalty Minero, aprobada el 2023, normativa que permitió redistribuir parte de la recaudación proveniente de la gran minería hacia comunas y territorios locales. La revisión documental muestra que estos recursos han permitido financiar distintas áreas de gestión comunal y fortalecer servicios municipales en Fresia. Entre las inversiones de mayor cuantía aparece la reparación de maquinaria municipal por más de 31 millones vinculada al área de operaciones, además de la adquisición de un minibús diésel municipal por 20 millones destinado al fortalecimiento operativo comunal. Bueno, es una buena nota que viene acá, que es extensa además y que agradecemos al diario Fresia Ahora. Seguimos acompañándoles, seguimos junto a ustedes. Somos la 96.3.

Y ahora se viene el programa informativo municipal, que va entre las 11 y las 11:30 horas. Vamos a una canción, nuestros compromisos comerciales, y ya estamos con el informativo municipal.

0: Radio San Gabriel le indica la hora.
1: 10 de la mañana, 54 minutos.
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0: ¿Qué tal? ¿Cómo están? Muy buenos días. Sean bienvenidos y bienvenidas a nuestro noticiero Municipio al Día en este día viernes 22 de mayo. Aquí por Radio San Gabriel en la 96.3 y Radio Nuevo Amanecer 93.3. Muchas gracias por informarse con nosotros ya en esta jornada de fin de semana. Después de un día feriado, nos volvemos a reencontrar en este día viernes. Esperando que todos tengan un excelente fin de semana. Y nos vamos con una primera información. Una buena acogida ha tenido las inscripciones para las postulaciones a la cuarta versión Limpieza de Cañones, programa denominado Cañones Limpios, Casas Más Seguras, que desarrolla en este año 2026 la Municipalidad de Fresia, cuyo plazo de postulación es hasta el próximo 12 de junio. Así lo manifestó Jovita Cárcamo desde la Oficina de Discapacidad, que este año realiza la inscripción en forma conjunta con la Oficina Adulto Mayor.
1: Acerca del lanzamiento, que tuvimos una amplia cantidad de gente que nos acompañó, que se aprovechó también de inscribir, así es que fue muy, muy bueno. Por el momento se inscribieron ya 56 personas, bueno, entre tres personas allí trabajando harto. También comentarle a las personas, al público en general, de que en Parga y en Tegualda se están realizando también inscripciones. En Parga fue un poco más complicado porque tuvimos el desfile, entonces la oficina es la encargada allí. Así que contenta con la convocatoria, los insto a inscribirse. Si usted está escuchando estos mensajes acá en la radio, tiene una vecina que es adulto mayor o tiene algún tipo de discapacidad, invítela a que vengan a inscribirse, ¿ya? Si tiene una familia que vive en el campo, de cualquier lugar de la comuna, invítela a que se inscriban también, por favor, o que se acerquen a las oficinas municipales de Parga o Tegualda, lo que le quede más cerca para poder inscribirse y postular. Bien, comentarles que ese día se hizo también una breve capacitación de lo que comprende el programa de la limpieza de cañones, y también tiene compromisos para la familia, que son, ya la municipalidad entrega 3 limpiezas al año, el resto de las limpiezas corresponden a la familia.
2: Hay una carta compromiso.
1: Exacto, hay una carta compromiso que hay que firmar, porque hoy día ya inscribimos también 10 personas, por lo menos hasta ahora en la mañana. Pasa de que las personas creen que con esas 3 limpiezas al año es suficiente, y no es así. Es necesario limpiar. Obviamente, si en el verano no utilizan, pero nada, uh-huh, el cañón, la estufa, entonces no se limpia. Pero antes de comenzar a usarlo en marzo, dependiendo del frío que sienta la persona, tienen que limpiarlo. Antes de empezar a usarlo, tienen que limpiarlo, ¿ya? Y varios tips que también vamos a aprender cuando tengamos la capacitación con bomberos y con la prevencionista de riesgos, que es necesario y que va dentro del compromiso que deben las familias también aceptar. Eso les puedo contar por parte de la limpieza de cañones.
0: Al mismo tiempo, la encargada de la oficina de discapacidad de la Municipalidad de Fresia cursó una invitación para que participen de un importante seminario de salud mental, donde están invitadas todas las familias para el día 26 de mayo.
1: Quiero hacerles una invitación a participar de un seminario la próxima semana, el martes 26 a las 2 de la tarde. Es un seminario que se va a realizar acá en la Municipalidad de Fresia, en el tercer piso, en el salón principal, y es totalmente pertinente a lo que está ocurriendo no solo en nuestra comuna, sino que a nivel país, y que tiene que ver con las afecciones a nuestra salud mental. Vamos a contar con la colaboración del Hospital de Fresia, que siempre trabajando en red. Les agradezco que ellos siempre están presentes. Van a venir con el equipo de salud mental para respondernos preguntas, para entregarnos tips, para aclararnos qué significan algunos diagnósticos. Y también vamos a contar con la presencia de un alumno que está en el último año de la carrera de psicología y que trabaja con adultos mayores. Entonces es importante también aprender a reconocer cuáles son las actitudes o los hechos que nos pueden guiar a entender cuando un adulto mayor está cursando una depresión o algún tipo de demencia, para que como familia estemos al tanto, también con los cuidadores, que tienen una sobrecarga muchas veces, los adolescentes, qué está pasando con las redes sociales también, los niños, los padres que le cuesta de repente aceptar un diagnóstico de una enfermedad, de cuando un niño le confirman un diagnóstico de que tiene la condición de autismo. Son varias cosas. Así es que los invito cordialmente. Compartimos un café también, porque vamos a tener un tiempo de autocuidado y para conversar. Va a ser la tarde del martes 26 de mayo 2026, desde las 2 a las 5 de la tarde.
2: Ya, y esto va a ser en el Salón Municipal.
1: Salón Municipal, y es abierto a toda la comunidad.
0: ¿Sabías que en nuestra comuna de Fresia cuidamos el medio ambiente? En el ámbito medioambiental, la Municipalidad de Fresia avanzó en el sistema de certificación ambiental municipal, alcanzando el nivel intermedio, y ya estamos trabajando para la certificación de excelencia. Recordar que nuestra comuna se integró a programas Comuna Energética, logrando certificación básica, posicionándose como una de las 15 comunas certificadas a nivel nacional en el periodo 2025-2026 y siendo la única a nivel provincial. Estos logros reflejan nuestro compromiso con el desarrollo sustentable y eficiente para todas y todos los fresianos. Estamos presentando las noticias municipio al día aquí por nuestras radios locales en este día viernes. A raíz de un robo con violencia que se registró la madrugada de este jueves en nuestra comuna, el alcalde de la comuna, Miguel Cárdenas, valoró el trabajo rápido y oportuno de carabineros, donde se logró la detención de uno de los individuos. Por ello, vamos a pasar a escuchar las palabras de Carlos Cárdenas, jefe de Tenencia Fresia, junto al alcalde Miguel Cárdenas.
3: Personal de la Tenencia Fresia concurrió por un comunicado de una víctima que solicitaba la presencia policial, la cual había sido víctima de un robo por violencia. Personal policial concurrió, conforme a la declaración de la misma víctima, se logró la detención de una persona joven, el cual el día de hoy pasó a control de detención. Por este mismo procedimiento, lo cual se transmite a la comunidad para darle a conocer lo que, en forma repetitiva, lo que manifesté el día de ayer en nuestra entrevista. Por favor, hagan las denuncias correspondientes. Nuestros carabineros están trabajando, nuestras patrullas están trabajando. Como ustedes pueden ver, el personal policial de nuestro destacamento también se despliega en casos de emergencia, lo que es Tehualda y Parga. Así que tengan la confianza, comunidad, de denunciar para así tener estos resultados que tuvimos hoy en horas de la madrugada.
4: Bueno, tenemos a nuestro carabinero atento. Y justamente, como bien dice nuestro suboficial mayor, logró detener, digamos, una persona que estaba cometiendo algo ilícito. Lo que no corresponde, digamos, justamente es hacer daño a las demás personas. En este caso, nuestro policía actuó en forma rápida y oportuna y pudimos detener a esta persona que estaba haciendo, digamos, cometiendo un delito. La verdad es que nosotros comunicarle a la comunidad de que nosotros, junto a Carabineros, tenemos un plan para seguir trabajando con respecto a lo que significa la delincuencia acá, no solamente en la parte rural, sino que también en la parte urbana, donde estamos coordinados. Teníamos un pequeño problema con las cámaras de televigilancia, pero lo estamos solucionando, y la verdad es que estamos coordinados con la policía, con Carabineros, con la PDI, y con la Junta de Vecinos también y nuestra unidad de inspección de la municipalidad. Así que estén tranquilos, denuncien, como bien decía nuestro suboficial, porque la única forma de que nosotros podemos tener el antecedente y poder exigir más es justamente cuando ustedes hacen su denuncia.
0: 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En otras informaciones, en este día viernes, la tarde de este miércoles, se realizó la primera mesa de artesanas y artesanos de nuestra comuna de Fresia, instancia donde se presentó la nueva ley de artesanía por parte de Marcela Pacheco, profesional del MIMCAP. Además, en la reunión se convocó a más de 17 artesanas, artesanos y manualistas de nuestra comuna. Se acordó la creación de un catálogo virtual y la conformación de una organización con personalidad jurídica que tenga como objetivo el fortalecimiento, el trabajo colaborativo y profesionalización de estos oficios ancestrales. En la actividad organizada por la Oficina de Cultura participaron los concejales Soledad Barría y José Alvarado, como también la Oficina de Turismo.
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0: Otra información aquí en Municipio al Día. Desde el Centro Comunitario de Cuidados de nuestra comuna, invitan cordialmente a participar de una charla sobre neurodivergencia, la cual se realizará este viernes 22 desde las 2:30 a las 3:30 de la tarde. La actividad será dirigida por la terapeuta ocupacional Patricia Sangüesa, quien abordará diversos temas relacionados con esta temática. Además, se contará con un espacio para responder dudas y compartir experiencias. Todo esto va a tener lugar en el Centro Comunitario de Cuidados acá en Fresia a partir de las 2:30 de la tarde el día de hoy, donde esperamos contar con su participación en esta enriquecedora instancia de aprendizaje, inclusión y reflexión. Neurodivergencia es la jornada, esta charla que se desarrolla el día de hoy, donde quedan todos cordialmente invitados. ¿Sabías que la Municipalidad de Fresia ha ejecutado el programa de limpieza y reposición de cañones? Cañones limpios, casas más seguras, alcanzando 220 limpiezas por año, tanto en el sector urbano como rural, para personas mayores y con discapacidad. Este trabajo, desarrollado en coordinación con el equipo de bomberos de nuestra comuna, ha permitido reducir el 30% de incendios asociados a esta problemática. Para este año 2026, el presupuesto municipal del programa fue implementado en un 33%, ampliando la cobertura de 265 familias. Para más información deben acercarse a la oficina adulto mayor o discapacidad, ubicada en el primer piso de la municipalidad. Vamos a seguir con otras informaciones. Una histórica jornada se vivió en la localidad de Tegualda durante la realización del Consejo Municipal realizado este martes, encabezado por el alcalde de Fresia, José Miguel Cárdenas, junto al Consejo Municipal, instancia donde se aprobaron más de 207 millones de pesos destinados a importantes iniciativas de desarrollo para los distintos sectores de nuestra comuna. Entre los principales avances destaca que se consideran cerca de 52 millones de pesos para los estudios de alcantarillado de Tegualda, alrededor de 25 millones de pesos para la compra de un terreno destinado a organizaciones sociales del sector de Las Cuyas y más de 30 millones de pesos como aporte municipal para complementar el proyecto FRIL de construcción de una futura sede social para el sector El Jardín. Además, el Consejo Municipal aprobó recursos destinados al desarrollo de diversas iniciativas de inversión municipal, contemplando proyectos sanitarios, eléctricos, mecánica de suelos, instalaciones de gas e informes favorables de construcción, asociados a importantes iniciativas para la comuna, entre ellas el Centro Comunitario de El Mañío, Mercado Municipal, Pórtico de Acceso, Sala Apícola, Centro Comunitario Villas Unidas, Bodega Municipal, Centro de Diálisis, Plaza Villa Los Lagos, Pozo Amancalle, Plaza Bicentenario, Plaza Parga, Cancha Alberto Edwards y la actualización del Pladeco. El alcalde de nuestra comuna, José Miguel Cárdenas, valoró la importancia de esta aprobación presupuestaria y destacó el impacto que tendrá para las comunidades rurales y urbanas de la comuna. Estamos muy contentos y felices. Y agradecer a Dios nuevamente por darnos la posibilidad de poder entregar felicidad a nuestra gente, continuó diciendo.
6: La verdad que estamos muy contentos, muy felices, y agradecer a Dios nuevamente por darnos la posibilidad de poder esto entregar felicidad a nuestra gente. Hoy día aprobamos, por ejemplo, 52 millones de pesos para los estudios del alcantarillado de Tegualta definitivo. También cerca de 25 millones de pesos para la compra de un terreno para el sector de las cuyas, para la Junta de Vecinos y todas las organizaciones del sector. Al mismo tiempo, también dentro de la modificación presupuestaria, aprobamos 32 millones de pesos para lo que es la sede social del jardín. Yo hace tiempo atrás prioricé un FRIL, que son más de 180 millones de pesos, y el aporte municipal para que este proyecto no quede corto y de una vez por todas la podamos realizar, aportamos más de 30 millones de pesos justamente para que se pueda postular lo que significa este FRIL para la construcción de la sede social del jardín. Bueno, muy feliz porque hoy día pudimos aquí en la localidad de Gualda, siguiendo con nuestra ruta de los consejos municipales en terreno, en Tegualda pudimos aprobar más de 200 millones de pesos en una modificación presupuestaria que indica o aplica, digamos, para muchas gestiones que vamos a realizar acá en toda la comuna de Fresia. Así que estamos muy felices y contentos porque esta modificación presupuestaria que hoy aprobó el Consejo Municipal va a servir, digamos, para múltiples actividades, para múltiples trabajos, para múltiples proyectos. Y esto estamos felices nosotros porque somos justamente una comuna de escasos recursos, pero siempre estamos aprobando recursos por el bien de nuestra querida comuna.
0: La sesión realizada en Tegualda marca una de las aprobaciones de recursos más significativas de los últimos años, reflejando el trabajo coordinado entre la Administración Municipal y el Consejo Municipal para continuar impulsando proyectos que mejoran la calidad de vida de las familias de Fresia y fortalecen el desarrollo de los distintos territorios de nuestra comuna. ¿Sabías que en nuestra comuna contamos con camas clínicas para apoyar a personas postradas? La Municipalidad de Fresia, con recursos municipales, ha adquirido camas clínicas que son entregadas en comodato a las familias de Fresia, contribuyendo a mejorar las condiciones de cuidado domiciliario y brindando mayor comodidad y dignidad a quienes más lo necesitan. Puedes acercarte al Departamento Social y realizar las consultas correspondientes. ¡Te esperamos! Muchas gracias a las radios locales a esta hora que nos permiten estar con toda la información en esta jornada de día viernes. Durante esta semana, el alcalde de la comuna de Fresia, Miguel Cárdenas Barría, pasó a saludar al gobernador regional, instancia donde aprovechó de desearle éxito en toda su gestión. Además, el alcalde agradeció el permanente compromiso del gobernador con la comuna, destacando el cumplimiento de los compromisos adquiridos con Fresia y la disposición que siempre ha existido para trabajar por el desarrollo de la comuna. Asimismo, la autoridad comunal reconoció el apoyo y el trabajo realizado tanto por el gobernador regional como por todo el Consejo Regional en las distintas gestiones impulsadas para nuestra comuna. En la instancia, el gobernador regional aprovechó de informar que ya se encuentra en tabla para el próximo plenario que se realizará en la isla de Chiloé los recursos para la posta El Traillén, iniciativa que deberá ser votada y que corresponde a un compromiso adquirido por la autoridad regional con la comuna de Fresia. Y una buena noticia también para el mundo rural, entregó Carlos Cárdenas, jefe de tenencia de Fresia, que se refiere a que se mantiene nuevamente activa la comisión anti-abigeato de carabineros acá en nuestra comuna y levanta nuevamente el llamado a los vecinos y vecinas a denunciar en caso de robo de animales para así quedar con una cifra negra en estadística y obviamente para que se puedan entregar mayores beneficios también para nuestra comuna, porque va a haber un registro obviamente de denuncias y que se puede tener ahí un plan de trabajo mayor todavía en cuanto al trabajo de carabineros acá en nuestra comuna.
3: Bueno, hace una semana empezó a trabajar nuevamente la Comisión Abigeato con la finalidad de contrarrestar los delitos de este ilícito. Así que para la tranquilidad de la comunidad tenemos una patrulla dedicada absolutamente a este tipo de delitos y obviamente para más que nada acoger las denuncias, acoger los reclamos de nuestra comunidad rural que tenemos en la comuna de Fresia. Bueno, durante este último tiempo, como bien dice usted, pero no obstante la comuna no deja estar ajena, el delito de abigeato ha brotado por diferentes sectores de nuestra comuna, como también a nivel regional, pero no obstante a eso se mantienen los patrullajes. Como consejo es darle a conocer a la comunidad la comunicación que es importante que tengan con carabineros, los teléfonos. Cuando vean a carabineros, solicitar los teléfonos del cuadrante, teléfono fijo que tenemos en nuestro destacamento y obviamente la predisposición que tiene carabineros hacer relevancia a que existe una patrulla vigiato para este tipo de delito y más que nada la comunicación con la comunidad y comunicación con carabineros. Bueno, hago un llamado a la comunidad a realizar las denuncias por el delito de abigeato. Es muy importante para nosotros que no exista una cifra negra. Muchas veces lo interiorizamos por las redes sociales, pero lo importante de todo esto es que transmitan las denuncias a carabineros, a la PDI, a la fiscalía. Somos diferentes entes que tenemos la obligación de cumplir con esta labor y la idea es que transmitan, que es muy importante el transmitir las denuncias por el delito de abigeato.
0: 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Municipalidad de Fresia, junto a carabineros, promoviendo la seguridad y el respeto por el trabajo de nuestra gente. Estamos resumiendo las principales actividades que han acontecido durante esta presente semana. El alcalde de Fresia realizó gestiones en el gobierno regional para poner sobre tabla los recursos comprometidos para la posta del sector El Traiguén. Se trasladó hasta la ciudad de Puerto Montt para reunirse con el gobierno regional y entregar documentación que permita avanzar en este proyecto de la posta El Traiguén. Finalmente, bueno, esto ya va a estar en tabla en el próximo Consejo Regional. Escuchamos al alcalde de nuestra comuna.
7: Bueno, muy contento, estamos aquí en el día de hoy, aquí en la gobernación. Justo nos encontramos nuestra consejera regional, donde ella está atenta y clara de que tenemos nosotros el RS, la posta del Traiguén. Así que nosotros justamente vinimos a ingresar un documento para el gobernador regional, que teníamos una reunión, pero él por su agenda no pudo hoy día atendernos, pero sí vinimos a dejar el documento donde le estamos solicitando que se pueda colocar a la brevedad en tabla y si es lo posible se pudiera hacer sobre tabla. Yo sé que es complejo, pero de todas maneras igual nosotros no hay peor gestión que la que no sea. Si vinimos para acá, porque la verdad es que encontramos que es súper importante y lo que dice la consejera es verdad, hubo un trabajo intenso de parte de nuestra SECPLAC, del equipo de la SECPLAC, porque no fue solamente el SECPLAC, sino que fue el equipo completo que estuvo trabajando para subsanar las observaciones que tenía tanto el gobierno regional como del Ministerio de Desarrollo Social. Así que estamos contentos por eso. Tenemos el RS, hay un compromiso de parte de nuestro gobernador, a quien nosotros lo estimamos mucho como comuna también, y obviamente el lunes tenemos la audiencia con él, le vamos a explicar este y otros proyectos que también tenemos acá, pero de inmediato nosotros venimos a entregar aparte aquí en la Intendencia este documento donde nosotros solicitamos que se pueda colocar en tabla lo más pronto posible para que podamos contar con los recursos y poder licitar esta tan anhelada obra que va a servir no solamente para la comuna de Fresia sino que también para la comuna de Normal.
8: Me encontré con el alcalde Miguel Cárdenas de Fresia con una muy buena noticia. Está ya el RS para la posta rural del sector de Traiguén. Nosotros como Comisión Provincial de Anquihue visitamos la posta, que estaba prácticamente conservada, pero necesitaba que se le hicieran algunos otros arreglos de parte perimetral, de luz, de agua, y ya el proyecto está ok. Así que feliz de que ojalá este proyecto esté en tabla para que pueda ser votado por todos los consejeros regionales y finalmente los vecinos del sector rural Traiguén y también de Los Muermos puedan tener esta posta tan anhelada.
0: Agradecemos ahí a la consejera regional Patricia Gallardo también ahí por ese apoyo constante.
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0: Para ampliar también la información relacionada con los proyectos que se aprobaron en el reciente Consejo Municipal desarrollado ahí en Tegualda, vamos a ir también con las impresiones del Club Deportivo Bellavista del sector de Las Cuyas. Aprobaron ahí 23 millones de pesos. Esto fue lo que nos dijo su presidente, Ariel Ojeda.
9: Muy feliz nosotros por el tema de que se aprobó este proyecto y agradecido con el Consejo Municipal, el señor alcalde, todo, porque lo pedimos durante mucho tiempo, muchos años, esto. Es muy necesario para la comunidad, donde se van a poder desarrollar muchas actividades, club deportivo, junte vecino, y todo aquel que lo pueda necesitar va a estar a disposición porque se pidió durante mucho tiempo esto. Entonces nosotros como directiva del Club Deportivo Bellavista estamos muy felices, muy contentos, agradecidos con todo este tiempo, la espera y al final un excelente resultado. ¿Qué más puedo decir? Muy feliz, de verdad que muchas gracias.
10: Estamos muy felices por la buena acogida que tuvimos del Consejo en general. Aquí se ve que se dejan de lado de repente los colores políticos para tratar de darle una mejor vida a nuestros vecinos del sector. Como decía el presidente, eso no va solamente a beneficiar al club deportivo, sino que también a la junta de vecinos, a los adultos mayores y a toda la comunidad en sí, que puedan desarrollar sus actividades en comunidad, porque nosotros igual éramos uno de los pocos lugares que no teníamos nada donde reunirnos. Así que estamos muy agradecidos por la gestión del alcalde, por don Miguel y por todo el apoyo de los concejales.
11: Muy agradecidos de los concejales y del alcalde y por los proyectos que están en pie. Y muy contentos, mucho más que nada.
0: A la vez también escuchamos a Nelda Yubitza Vidal, quien es la presidenta de la Junta de Vecinos de Tegualda. También tuvo palabras de agradecimiento, la aprobación también de recursos para el futuro proyecto de alcantarillado para la localidad de Tegualda.
12: Feliz, contenta del proyecto que se estuvo en varias reuniones, estuvimos conversando con el alcalde, concejales, y por fin salió humo blanco, nos aprobaron 52 millones de pesos para el inicio del proyecto, o sea, para contratar a la empresa que va a realizar el proyecto, que quede súper claro eso, que van a ser en dos cuotas, una cantidad este 2026 y otra cantidad el 2027, así que estamos sumamente feliz, llevamos poco tiempo con el

estudiado, que llevaba estancado más de 7 años. Y se priorizó para el bienestar de la comunidad, en realidad, porque estuvimos trabajando en los sitios donde corresponde, estuvimos con los chicos que trabajan en la municipalidad.

0: por fin salió, feliz, estamos muy contentos. Ahora dale la noticia a todos los tehualdinos.
1: Y así de esta forma nos comenzamos a despedir. Muchas gracias por haberse informado con nosotros en esta jornada de día viernes. Todavía seguimos ahí un poquito delicada de salud, sí, afectada un poquito de la voz, pero aquí estamos acompañándole en esta jornada de viernes a través de nuestras radios locales. Muy agradecida de la sintonía que nos brindan, tanto en el campo como en la ciudad. Cada viernes nos reencontramos con nuestro informativo de noticias por parte de la Municipalidad de Fresia, siempre de 11 a 11:30 horas. Que tengan un excelente fin de semana y disfruten a lo suyo, disfruten a la familia. Es el saludo sincero de parte de la Municipalidad de Fresia para cada uno de ustedes. Que estén muy bien.
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Ahí teníamos el informativo municipal que va cada día viernes entre las 11 y las 11:30 horas. Muchas gracias a quienes hacen llegar este programa y muchas gracias a ustedes que están escuchando nuestra programación el día de hoy, deseando que tengan un día lindísimo. Está lindo este día, hay que aprovecharlo, hay que hacer muchas cosas, hacer deporte también. Seguimos acompañándoles, somos la 96.3.

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Solo 18 son los minutos que nos separan ya del mediodía. A seguir disfrutando de este bello y hermoso día. Viernes ya 22 de mayo. Y reiterar que tenemos una buenísima programación para el día de hoy. A eso de las 19 horas vamos a tener el programa de Corazón a Corazón, que se viene con Luis González. No se lo pueden perder el día de hoy, ¿ya? Va a estar bonito. Mire, y además recordarles un datito que le tengo por acá, porque la notaría va a estar atendiendo el día de mañana, sábado 23 de mayo, va a estar atendiendo entre las 11 de la mañana y las 13 horas, 1 de la tarde. Si tiene algún trámite que hacer en la notaría el día de mañana, bueno, hágalo. Aproveche el día sábado, que es un buen día para hacer trámites. De repente durante la semana no alcanzaron a hacer algún trámite. Bueno, la notaría estará mañana atendiendo entre las 11 de la mañana y las 13 horas. Vamos a las canciones, nos queda poquito ya para culminar nuestro programa.

Nos pidieron un tema de Shakira. ¿Y les parece que podamos a esta hora compartir con ustedes esta linda canción? Por supuesto, escuchamos a Shakira.

Y comenzamos a despedir el programa Sintonía Matinal a esta hora, agradeciendo a todos ustedes por habernos escuchado en este día viernes, ya 22 de mayo. Actualmente tenemos una temperatura en este momento de 11 grados, la sensación térmica es de 11 grados, totalmente despejado. Está bonito, ya, muy lindo. Está bonito el centro también, mucha gente anda en el centro de Fresia. Fui a dar una vueltecita cuando estaba en el otro programa. Oiga, hay mucha gente que está en Fresia visitándonos quizás en este largo fin de semana. Que algunos ya llegaron antes del jueves ya, o el mismo jueves, 21 de mayo, el día de ayer. Y van a quedarse durante todo este fin de semana. Aprovechen los días que van a estar muy bonitos ya, y que lo pasen muy pero muy bien. Y nos vamos agradeciendo como siempre a cada uno de ustedes que nos sintonizan cada día desde algún punto de nuestra comuna de Fresia y otras comunas también. Agradecemos ahí a las comunas que nos escuchan en la región de Los Lagos, nuestra región de Los Lagos, y especialmente de la provincia de Llanquihue, parte de la provincia de Osorno, y también a través de nuestra señal online. 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Una vez más, yo los quiero dejar invitados para el programa de la tarde, ya. Pero antes también tenemos el folclore, tenemos el servicio de mensajes, tenemos las noticias. Y en la tarde de Corazón a Corazón, a partir de las 19 horas 7 de la tarde, con Luis González, estaremos ahí acompañándoles, ¿ya? Y también recordarles lo que les decía recién, la invitación de la notaría de Fresia, que va a estar atendiendo el día de mañana, sábado 23, entre las 11 de la mañana y las 13 horas 1 de la tarde. Así que quienes quieran hacer trámites, oiga, les hacemos esta invitación. Un buen momento ahí, quizás para lo que no se alcanza a hacer en la semana, no alcanzó a hacer en la semana durante estos días. Mañana va a haber una atención especial para todos ustedes en la notaría de Fresia. Ahora sí nos vamos. Soy Javier Oyarzo y Mauricio Hernández. Nos despedimos. Que estén muy bien. Chau, chau.

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0: Radio San Gabriel le indica la hora.
1: 11 de la mañana, 59 minutos.
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2: Interferiado, se viene el fin de semana, la fecha 22 de mayo, ¿eh? Estamos ahí a la guayte, última semana de mayo, la próxima, y ya vendrá el discurso presidencial en Valparaíso el 1. La temperatura 10 grados nomás a esta hora en Santiago, y han bajado la máxima estrepitosamente, diría yo. En la mañana decían 17, a esta hora con suerte 12 más rato después del almuerzo.
3: Y partimos con la información policial de la jornada. En la Florida, un carabinero fue baleado en un intento de encerrona. Lo otro ocurrió en la comuna de San Miguel con el expresidente del Tribunal Constitucional, Iván Aróstica, repeliendo a disparos un robo en su casa. Uno de los asaltantes terminó muerto. Felipe Cofré, tú nos cuentas todo. Buenas tardes.
4: Hola Vero, muy buenas tardes. Claro, son cuatro delincuentes que a rostro cubierto ingresaron a un domicilio en calle Gaspar Vander con Arcángel en la comuna de San Miguel. Estos estaban armados y decididos a sustraer especies luego de haber ingresado saltando la reja perimetral y derribando a patadas la puerta principal, eso cerca de las 22 horas de ayer. Lo que no esperaban estos delincuentes es que al interior de esta casa el jefe de hogar estaba fuertemente armado y preparado para repeler una situación como esta. Tampoco sabían que quien respondió a balazos este intento de robo era el expresidente del Tribunal Constitucional, el abogado Iván Aróstica. El ex magistrado, con un revólver debidamente inscrito, abrió fuego en varias ocasiones en contra de estos delincuentes, logrando herir a tres de estos antisociales, uno de ellos, un menor de edad que perdió la vida en el antejardín de este domicilio. El hecho fue visto íntegramente por un vecino que pasaba en su vehículo justo al momento del robo. Escuchamos precisamente este relato.
5: Mira, yo venía pasando en mi auto justo por acá y veo gente trepada en la pandereta, o sea, en la reja, y el dueño de casa se pone a disparar, le empieza a disparar a los delincuentes y los delincuentes también le disparan de vuelta. Él hirió a tres delincuentes, uno murió y los otros dos se fueron heridos, y el caballero está herido de bala en un brazo, le pegaron en la cabeza con un destornillador, estaba sangrando, y tenía y al hijo le dispararon en la espalda.
4: Claro, y todo eso mientras pasaba, el resto de la banda huía. Había un vehículo que estaba esperando a estos delincuentes a una cuadra y media hacia el oriente por calle Arcángel. Esta situación fue vista por personal de la Municipalidad de San Miguel, que logró la detención de otras seis personas. El expresidente del TC es un conocido coleccionista de armas. Fue el mismo que indicó a los medios esta mañana que utilizó una de estas para repeler el robo. Una segunda pistola que también él portaba le fue arrebatada en medio del forcejeo con estos delincuentes, que terminan utilizando para atacarlo a él, herirlo en un brazo, y a su hijo, que recibió disparos en su espalda y glúteo. Ambos fueron trasladados hasta la clínica de la Universidad Católica, en donde quien recibió la peor parte fue estabilizado y su padre fue dado de alta durante esta mañana. Como decíamos, conversó con los medios. ¿Eran ellos o mi familia?, dijo Iván Aróstica, a quien escuchamos.
6: No corresponde tener miedo, señor, cuando uno está defendiendo lo propio. Tiene que salir a defender a su familia. Tiene que salir al frente de su familia. Don Iván, pero miedo nunca. No es para sentirse orgulloso de eso, ¿eh? No se trata de andar a ser jactancioso en ese sentido. Lo lamento. Pero eran ellos o mi gente. ¿Ah? Mi gente, y ahí yo no tengo ninguna duda. Lo lamento sinceramente, yo no soy un hombre, a pesar de que fui un coleccionista, yo soy un hombre de derecho.
4: Claro, el abogado quedó en libertad al acreditarse la legítima defensa privilegiada en el acto que termina dando muerte a un delincuente de tan solo 16 años. En la cercanía del lugar, como decíamos, 6 personas fueron detenidas. Todos ellos aparentemente son participantes del intento de robo. Cambiamos de tema, nos vamos a otro intento de robo, una encerrona que sufrió un funcionario de Carabineros en la comuna de La Florida anoche, transitada por Avenida Santa Julia en dirección hacia su casa, cuando fue abordado por un grupo de delincuentes que le dispararon en al menos en 4 oportunidades al resistirse precisamente al robo de su auto. Fue trasladado hasta el hospital institucional con heridas de carácter grave, aunque fuera de riesgo vital. Hasta ese recinto asistencial llegó el delegado Germán Codina, que se refirió a este hecho.
7: Lamentablemente, un carabinero de 28 años del sector Los Quillayes, baleado, al parecer estaba siendo en ese momento víctima de una encerrona, y al detectar los antisociales que se trataba de un carabinero producto de la vestimenta que llevaba puesta en ese momento, comienzan a hacer disparos inmediatamente, recibiendo 4 impactos balísticos. Él en todo caso está fuera de riesgo vital. Estuve recién compartiendo con la familia. Iba él concurriendo también a buscar a su hijo, saliendo del supermercado. En ese momento estaba esperando a su pareja.
4: Y esto se suma a otro homicidio que se registró en la autopista Acceso Sur con los guindos en la comuna de Buenos, esto cerca de la medianoche. Ahí un hombre fue baleado y abandonado por desconocidos que lo habrían atropellado, incluso con el vehículo en que se trasladaba, en un hecho que se está investigando como un eventual ajuste de cuentas.
3: La información desde las calles de Santiago con Felipe Cofre, como siempre. Gracias. Buenas tardes.
4: Buenas tardes.
2: Operaciones en curso aquí en la capital, también en la Araucanía, donde hay mucha reacción respecto de la muerte de este psicólogo, reconocido por la CAM como uno de sus combatientes, ¿no? Su huechafe. Esto ocurrió en medio de una emboscada frustrada en la Araucanía. Todo indica que querían atentar contra un camión forestal y terminó atropellado. Hay, insisto, reacciones. Estamos con el corresponsal Claudio Arévalo. Buenas tardes.
8: ¿Qué tal, Rodrigo? Verónica, buenas tardes. La coordinadora Arauco Mayeco CAM reconoció formalmente como a uno de sus integrantes, a Álvaro Andrés Quinchenao, psicólogo de 32 años de edad, que murió la noche del pasado martes tras ser atropellado por un camión en un camino rural entre Nueva Imperial y Barros Arana. La información que ha confirmado la fiscalía tiene que ver con un grupo de personas que amenazó con armas de fuego a algunos conductores en el lugar. Dentro de estas personas estaba justamente el psicólogo Álvaro Quinchenao. Uno de estos camioneros no detiene la marcha y es en ese momento cuando choca, atropella a esta persona, quien finalmente termina con heridas de diversa consideración, muriendo en las afueras de un domicilio ubicado en la ruta que une Nueva Imperial con Barros Arana. Una situación que ha generado mucho impacto una vez que la coordinadora Arauco Mayeco CAM emitiera un comunicado señalando que efectivamente este psicólogo formaba parte de esta agrupación radical que opera en la región de la Araucanía y en algunas zonas del país, del sur del país, específicamente en el Biobío y también en la región de Los Ríos. La fiscal Nelly Marabolí entregó mayores detalles respecto de cómo se está desarrollando esta investigación.
9: Se constató el fallecimiento de esta persona, cuya identidad solo pudo ser corroborada mediante peritajes realizados por el Servicio Médico Legal, debido a que no portaba ningún tipo de documentación. La Fiscalía instruyó diversas diligencias investigativas dirigidas en terreno por un fiscal. Se ha levantado evidencia y antecedentes que son consistentes con la dinámica relatada precisamente por el conductor del camión, quien actualmente mantiene la calidad de víctima en esta investigación.
8: El psicólogo fallecido desarrollaba labores al interior del Hospital Intercultural Mayegüe de la comuna de Padre Las Casas. El hospital ha sacado un comunicado en las últimas horas también desvinculándose de alguna manera de la situación, señalando que este profesional desarrollaba efectivamente actividades en el hospital, pero a través de una corporación distinta al servicio de salud. Este hecho ha generado, como decimos, mucha reacción, especialmente en el mundo parlamentario y también en los gremios agrícolas y forestales. Por ejemplo, desde la Asociación de Contratistas Forestales, su presidente René Muñoz dice que no se puede entender que una persona que en algunas horas es psicólogo, en otras esté desarrollando actos de violencia, y él dice específicamente hechos de terrorismo. Escuchemos a René Muñoz y también a Patricia Patricio Santibáñez, presidente de la multigremial.
10: Como reciente atentado y la muerte de un psicólogo en un frustrado atentado muestran la necesidad de redoblar los esfuerzos contra el terrorismo y la instalación de una unidad investigativa permanente cuyo propósito central sea prevenir. No basta con la persecución penal.
11: Lo que nos llama la atención como contratistas forestales, la doble función que tienen algunos empleados públicos, en que por un lado atienden personal en un hospital, y por otro lado tienen una segunda actividad, en este caso una actividad terrorista.
8: Las indagatorias están en el pleno desarrollo aquí en la región de la Araucanía. Verónica Rodrigo, se espera también que el gobierno entregue algunas precisiones respecto de si va a tomar atención o no respecto de las peticiones que hacen los gremios agrícolas y forestales, en específico desarrollar un trabajo con mayor profundidad que tiene que ver con inteligencia policial en los sectores rurales para determinar el rol que juegan algunas personas y algunos militantes de la causa radicalizada mapuche en la región de la Araucanía. Desde el gobierno durante esta jornada no hubo un pronunciamiento respecto de estas peticiones que han sido formuladas en las últimas horas a raíz de esta situación, el atropello y la muerte de Álvaro de Quinchenao, integrante de la CAM, 32 años de edad y cuyos funerales tendrán lugar durante esta jornada.
2: Claro, decías tú, y lo que precisa el hospital es que él no era funcionario público, sino que en la práctica funcionaba dentro de ese recinto, pero como por una corporación externa, ¿te entendí?
8: Claro, porque como es un hospital intercultural, tiene por supuesto una sección, podríamos decir, donde se trabaja la medicina mapuche, la vinculación con organizaciones mapuche, y él formaba parte justamente de la asociación Mayehue, que prestaba una suerte de servicio al hospital Mayehue en la comuna de Padre Las Casas.
2: Ya, no es que fuera de planta del lugar. Y lo otro, bueno, lo dijiste, aún no hay declaración, al menos no hoy, del gobierno, ni de la delegación. Entendemos que el Ministerio de Seguridad tampoco se ha referido a esto, uno de los desafíos de Arrau, cómo se va a enfrentar el nuevo estado de excepción constitucional ahí en la zona con nuevas atribuciones también para las Fuerzas Armadas. Claudio, muchas gracias.
8: Buenas tardes.
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0: Arengazo en el caso de Colo Colo.
1: Eso es Macul.
0: Eso está ocurriendo en la capital. Tomamos contacto con la región del Biobío, una cuenta con saldo negativo y la amenaza de paralizar Concepción. Así avanza el conflicto de la empresa Tapusa. Christopher Espinosa, buenas tardes.
2: Hola, Verónica, Rodrigo, muy buenas tardes. Sí, la situación es compleja para los subcontratistas que prestan servicios a la empresa Tapusa, consorcio español, que dejó abandonadas las obras estructurales de movilidad en el Gran Concepción, en particular el nuevo enlace del Puente Esmeralda, el tercer tramo del Eje Colón y también la restauración del Puente Perales en la comuna de Talcahuano. A esto se suma la reparación de aceras en el sector oriente de Concepción y también la renovación del pavimento en el concurrido sector de Jaime Repullo en la comuna de Talcahuano. También abandonó obras en la región de Ñuble, en O'Higgins y en la región de Antofagasta. Una empresa que tenía contratos con diferentes organismos del Estado por cerca de 58.000 millones de pesos. Uno de los contratistas viajó hasta Madrid, en España, a la dirección que aparece en los contratos firmados con el Estado. Su sorpresa fue mayúscula porque cuando llegó se encontró con una oficina al interior de un cowork donde había una sola funcionaria, que era una secretaria, que le dijo que no tenía idea lo que pasaba en Chile. Esta situación alertó a los contratistas afectados. En el Biobío, uno de ellos demandó civilmente, consiguió que se le incautara la cuenta corriente y la sorpresa allí fue mayúscula. El saldo era de menos 1.000 pesos disponibles. Alexis Gaete es vocero y precisamente quien demandó a la empresa Tapusa y cuenta esta situación.
3: El único patrimonio que tiene son 22 vehículos, no supera los 200 millones de pesos. En su cuenta corriente tienen menos 1.000 pesos. El problema grave que tienen todos los contratistas y subcontratos es el factory. Cuando Tapusa deja de pagar hace 5 meses al factory, estamos hablando de miles y millones de pesos, la deuda pasa automáticamente a todos los contratistas. Significa que tenemos acá contratistas que están adeudados en el factory de 500 millones, 70 millones, 150 millones y así para abajo, que lo llaman todos los días, que la deuda de ellos, que lo meten a Dicón, que ellos contando en Dicón, un contratista no puede optar a trabajo, porque lo primero que te piden es el Dicón comercial y tú no puedes trabajar, o sea, te cortan las manos para trabajar.
2: Lo que reclaman los afectados tiene que ver con que desde noviembre del año pasado comenzaron estos problemas. La empresa no pagaba a los factoring y de manera inmediata la deuda se traspasa a quien en definitiva emite la factura. Una situación compleja de arrastre de deudas que tiene también a las actuales autoridades del Ministerio de Vivienda trabajando en una solución. Luis Anselmo Villagra es el Seremi de Vivienda en la región del Biobío y da la opinión por parte del Mimbu en cuanto a cómo avanzan las tratativas.
4: Nosotros estamos haciendo todo el trámite judicial y administrativo. ¿Qué involucra eso? Son las boletas de garantía, cercionarnos primeramente que sean reales. Ya cobramos una, son diferentes bancos, así que por lo tanto son diferentes procedimientos, cada banco tiene un procedimiento. Tenemos una boleta en el poder de nosotros. El resto sigue, la liquidación sigue por la vía legal, está en Contraloría, en Tomás Razón. Nos causó sorpresa eso, tienen 22 vehículos y no tienen nada las cuentas corrientes. Eso lo vamos a mejorar, esos procedimientos.
2: El problema para los subcontratistas es que la ley es explícita. Cobrar una boleta de garantía tiene el destino ya fijado, que es cumplir con los sueldos de los trabajadores directos de Tapusa. Ellos no son trabajadores directos, por lo tanto no entran en ese paquete de soluciones. Por ello, han advertido que ante la visita próxima del ministro Iván Poduje el próximo lunes 25 de mayo, esperan que venga con una solución. De no ser así, advierten, tomarán nuevamente sus máquinas, pero esta vez para obstaculizar el paso de los vehículos en el Gran Concepción. Un conflicto que va en crecimiento, Verónica, Rodrigo.
0: y del que vamos a seguir atentos contigo, Christopher Espinosa. Gracias, buenas tardes.
2: Buenas tardes.
1: Cooperativa, una, 20 minutos. Una, 20 minutos.
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6: Ahí en el Católica Colo-Colo el fin de semana hay novedades con Loyola que suena en la Bombonera. A propósito de la Católica, tienen que ir la próxima semana ahí a la Boca. Y yo le decía a Ernesto, que escucha que son buenos estos videos,
7: bueno,
6: de los países que están clasificados al Mundial presentando las nóminas. Muy entrete.
0: Yo he visto algunos nomás, el que me gustó fue el de Francia.
6: ¿El de Francia ya? Sí. Yo estaba viendo ahora el de Noruega, que lo presenta el rey.
0: Bueno, el rey. De Noruega.
6: Ernesto Contreras, bienvenido.
7: ¿Cómo estás, Rodrigo? Vero, ¿y el de Inglaterra?
6: No, se basó.
7: Al ritmo de los Beatles.
6: Con Come Together.
7: Come Together. No, hermoso. Hermoso, pero es una nómina a 20 días del Mundial.
6: Se basó.
7: Sí, es una nómina que ha generado harta polémica. Bueno, es Thomas Tuchel, el alemán, técnico ex Chelsea, quien es el entrenador de la selección inglesa.
6: Ah, verdad, ya no está Matamala. O sea, el que se parecía a Matamala.
7: Él es.
6: Amigo Daniel.
7: Daniel Matamala.
6: Igual. Thomas Tuchel.
7: Tuchel, claro. El alemán.
6: Y dejó abajo el avión a varias figuras.
7: Phil Foden y Cole Palmer son como los grandes nombres que hoy en día los lloran harto los medios ingleses.
6: Yeah. No, no tener bueno,
7: figura del City, cuadro. Figura del Chelsea.
6: No.
7: Quedan afuera de esta nómina del mundo. Se la juega por Jude Bellingham, que para muchos es la gran polémica, porque es el jugador del Real Madrid, que ha estado envuelto en varias polémicas este año, como varios jugadores de la Casa Blanca.
6: No ha destacado, precisamente.
7: No ha destacado, porque ha tenido que ceder un poco su puesto para acomodar ahí a Mbappé, a Vinicius, ha perdido trascendencia, pero bueno, él va al Mundial, también va ese. Uno cree que jugador del Arsenal, campeón y que va a jugar la final de la Champions, y va Morgan Rogers, el 10 de Aston Villa, también ahí, bueno, campeón de la Europa League. Pero estos tres nombres, porque a raíz de esto queda fuera Palmer y Foden, impugnan mucho el nombre de Bellingham por su año y por todas estas polémicas, porque también lo nombran como uno de los articuladores a toda esta cama Xavi Alonso y todo lo que le pasó al cuadro merengue durante este año. Así que hay polémica, no está tampoco Harry Maguire, un histórico, zaguero central del United.
6: Siempre resistido, pero que cumple.
7: Y que este año había andado bastante bien. Claro, sí. Pero está Gueye, el jugador del City, zaguero central. Está Konsa también de la Aston Villa. Así que hay también polémica arriba, que bueno, va llamado Ivan Toney. Que para muchos no tiene el nivel, porque es jugador que juega en Al Ahly de Arabia Saudita. Así que ahí está bien revuelto todo, que afuera Alexander Arnold también, lateral del Real Madrid, pero que nunca estuvo tampoco en este proceso, así que tampoco es una gran sorpresa. Sí, tremendo jugador. Sean estos lujos, los ingleses que están, Vero, en el grupo L,
0: ya,
7: contra Croacia,
0: ya.
7: Ghana,
6: oh, buen grupo,
7: y nuestro Panamá. Vamos, estamos todavía esperando la nómina de Panamá.
6: Vamos
7: para ver si está Cecilio.
6: Vamos, Cecilio.
0: Ah, Cecilio.
7: Cecilio Waterman, el lado de Conce.
0: En Chile.
7: Y el lado de Conce están haciendo también pilatos, porque recuerden que cada nominado.
6: Algo cae.
7: $11,000 diarios.
0: Déjale.
7: Te aseguras, por lo menos, pensando que Panamá va a quedar afuera de la primera ronda, seguramente te aseguras $200,000, por lo menos.
0: No es malo.
7: César Yanis, de Cobresal, panameño también, ha estado en las prenóminas.
6: Como viene el otro día con la U.
7: Sí, pues aparece en una. Así que atentos al grupo L. Y también, bueno, Noruega puede ser un tapado, también lo presentó el rey, sí, ahí como, rey, como contaba Rodri, y tiene obviamente a la gran figura que es Haaland, o sea, el centro delantero del City.
6: Le tiráis un melón y te hace un gol.
7: Pero tiene a Alexander Sorloth, delantero del Atlético de Madrid.
6: Odegaard,
7: que va a jugar también la final de la Champions con el Arsenal, así que es un equipo de estos que uno tiene que mirar, como mira Marto Marruecos el 2022, también, que terminó siendo sorpresa. Ahora también los invitamos acá a mirar a Noruega, a 20 días del Mundial. No queda nada. Chile tiene dos amistosos en junio.
6: ¿Portugal?
7: Portugal y juega en el Congo. Chile tiene un amistoso con el Congo.
6: Ay, ahí los protocolos.
0: Por ébola, ¿no?
7: Es en España. El partido, eso sí.
0: Ya.
7: Y Cooperativa.cl publicó durante esta jornada que se está analizando el tema de la seguridad por este brote del ébola que mencionan bien ustedes. Este partido se va a jugar el 9 de junio entre Chile y el Congo.
6: Uy, no queda nada.
7: No queda nada. Y el 6, Chile contra Portugal, en Lisboa.
0: Está bueno el Valencia.
7: Sí, está bueno. Ante el equipo de Cristiano Ronaldo, que ya fue campeón en la Liga árabe.
0: A sus 41 tiene.
7: Por ahí anda. ¿Cuánto tiene el bicho?
6: Sí, 40,
7: sí, 40, 41, sí. Sí, así que.
6: Oiga, ¿y estará Loyola en esa nómina?
7: Bueno, Felipe Loyola, esto no lo decimos nosotros, lo dijo hoy día en la mañana ESPN, a través del periodista que cubre allá Boca en Argentina, Diego Monroy, que es un periodista que siempre está en la interna de Boca.
6: Está en la Bombonera.
7: Que ya se decidieron ir por Felipe Loyola. Hoy descendido con el Pisa.
6: Pero que tuvo un gran paso por Independiente.
7: Claro, dejó ese recuerdo. Es el jugador que quieren sí o sí en la Bombonera. Depende de si el futbolista quiere volver desde el viejo continente a Argentina, pero descendió con el Pisa, así que atento a lo que puede pasar con Loyola, sobre todo ahora que Boca Juniors se va a jugar la otra semana la clasificación contra la Católica
6: a segunda, claro,
7: octavo. A los octavos de final, y ahí se abre otra vez el libro de pases, por así decirlo, y en una de esas Loyola hasta puede recalar si es que decide llegar en el segundo semestre a Boca. Así que es una noticia que sale de Argentina, de la interna de Boca. Es un nombre que es real, que está sonando, un equipo ahí de Chile, no, William Alarcón y Carlos Palacios. Dicen que a Palacios y Alarcón los van a intentar vender, negociar en este próximo semestre.
6: Lo que pasa es que Palacio no ha jugado hace varios meses.
7: Está lesionado Palacio, de la rodilla. Sí, así que eso. Oye, hoy día arranca la fecha 13 del torneo nacional. Coquimbo Unido, que no para, a las 15 horas contra Everton. Arrancan la jornada y el domingo la Católica con Colo Colo, 18 horas en el Claro Arena, con una Católica con todo el empuje de la victoria de ayer. Todo indica que va a jugar San Pedro y el domingo, que la Católica va a ir con equipo
6: A.
7: Probablemente juegue para la vecino, dicen.
6: Pero
7: el mejor jugador del torneo el año pasado.
6: Claro, titular igual.
7: Porque juegan el jueves con Boca, 20-30. Así que tienen ahí días de descanso. Aparte que Colo-Colo, si le gana a la Católica el domingo, primer partido de Colo-Colo en el Claro Arena, se ve 10 puntos. De ¿10? La Católica. Ah. De la Católica.
0: Porque y de la U ya está. Hoy le lleva 5 a Huachipato.
7: Claro.
0: Que es su segundo.
7: Justamente, tiene 27 Colo-Colo, 22 Huachipato. Está Limache con 21 y la Católica con 20, pero uno siempre se fija ahí en los que tienen mayor convocatoria, mayor popularidad, sí, claro. Que uno siente que son los que van a pelear.
6: Los que podrían llegar más lejos.
7: Claro. Coquimbo tiene 19, sólido Coquimbo, pero que está con los dos frentes ahora más que nunca. Y la Católica va a tener sido dos frentes de aquí en adelante, porque va a jugar Sudamericana en el peor de los casos. En el segundo semestre. Así que no se guarda nada la UC. A las 14 hay conferencia de capitanes y de técnicos en la NFP.
0: Juntos. Me gusta.
7: De la Católica y de Colo Colo.
6: El problema contaba Rodrigo Gómez en el Monumental.
7: Rodrigo me manda unas imágenes. Ahora, él se fue recién ya del estadio Monumental y están apiedrando micros, lamentablemente. Donde iba él, sufrió un ataque por parte de estos hinchas que intentaron hacer un arengazo no permitido, que terminó con una fuerte dispersión de carabineros inmediatamente, y ahora están atacando las micros por el sector Rodríguez.
6: De hecho, la estación San Joaquín y Pedrero del metro línea 5 todavía cerrada desde hace ya una media hora más o menos.
7: Sí, era algo anunciado, que no por eso antes hacían los arengazos dentro de los estadios, también se criticaba, pero era la explicación de la autoridad anterior.
0: Que no hubiera problemas en la calle.
7: Claro,
0: con la
7: hacen
0: colectiva.
7: En el Monumental, ahí encajonan 10.000 personas.
6: Se toman las micros, claro. Hacen lo que quieren en los barrios, si ese es el tema, si la gente no sufre solo en torno del estadio.
7: Sí, el tema es que como ahora más encima no se les permitió, están reaccionando con mayor furia estos delincuentes que se visten con camisetas de clubes, así que está todo complicado por el sector para que no intenten no transitar por ahí. Sí,
6: esto es Vicuña Maquena departamental.
0: Y además la gente que vive en el sector, ¿no?
6: Muchas casas. Sí,
7: un barrio totalmente residencial, pero el sector de Maratón.
0: Sí,
7: totalmente. Hay negocio de bar.
6: Un Benito Rebolledo.
7: Claro, es como una villa.
6: El Land Rover.
7: Sí, así que eso. Oye, y lo último, también está en cooperativa.cl. Buenas noticias para el hincha del tenis de la región metropolitana.
0: ¿Por qué?
7: El de regiones quizás no, porque confirma la Federación de Tenis.
6: Pero pueden venir.
7: También, que se va a jugar la confrontación Chile-España, repechaje al Grupo Mundial,
0: en septiembre
7: en el Estadio Nacional, en el Court Central Anita Lizana. 18 o 19 de septiembre o 19-20. Está aún esperando la ratificación.
0: Pero de todas maneras,
7: la Federación.
0: Patria.
7: Pero va a ser en Fiestas Patrias y en el Nacional.
6: Igual que una empanada y un vaso de chicha. Digamos.
7: Pero por supuesto, estamos ahí al lado. Entradas desde el 5 de junio a la venta. Recordemos que España no tendrá a Carlos Alcaraz, que está lesionado, pero tiene jugadores como David Ochoa, Fokina, 23 del mundo, Rafael Jodar, 19, y una serie de tenistas que están apareciendo.
0: Y uno igual dice, qué malo, pero qué bueno que no viene Alcaraz.
7: Va a ser igual un...
0: Qué malo, porque nos hubiera gustado verlo jugando aquí,
7: sí.
0: Obvio.
7: Si hubiera estado sano, no creo que viniera tampoco, pero es un equipo duro,
0: bueno,
7: España.
0: Porque...
7: Y Serena Arcilla, todo indica. Así que, atentos, el 5 de junio se venden las entradas.
6: Ernesto, como siempre, un agrado.
7: Que esté muy bien, a las 14 volvemos.
0: Hasta las 2.
6: Hoy día interferiado más todavía.
0: Chao, Ernesto.
7: Chao.

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Muy buenas tardes, sean bienvenidos a nuestro servicio de avisos y mensajes. Tenemos una información importante, atención, la notaría de Fresia informa a todos ustedes que estarán de turno el día sábado 23 de mayo, desde las 11 horas hasta las 13 horas 1 de la tarde. Vamos a reiterar, es una nota importante para quienes quieran hacer algunos trámites. La notaría de Fresia informa a todos ustedes que el sábado 23 de mayo estarán de turno atendiendo a todo el público desde las 11 de la mañana hasta las 13 horas 1 de la tarde. Hasta aquí nuestro servicio de avisos y mensajes. Por su atención, muchas gracias.

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4: ¿Qué tal? ¿Cómo están? Les saluda Carlos Maturana. Les doy la bienvenida a esta nueva edición de noticias donde sabremos del asaltante que murió tras turbazo a casa del expresidente del Tribunal Constitucional, Iván Aróstica. Codelco está fuera de control. Hablaremos de las declaraciones de Viministro Mas tras sobreestimación de producción en Codelco. Hablaremos del Cernac que oficia a empresas de telecomunicaciones por cambios de servicio sin autorización. ¿Qué hacer si fuiste afectado? En minutos te contamos.
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4: El expresidente del Tribunal Constitucional, Iván Aróstica, repelió un violento turbazo registrado la noche del jueves en su vivienda de San Miguel, luego de que al menos 8 delincuentes armados ingresaran al domicilio donde también estaba su esposa e hijo. En medio del asalto, el abogado utilizó un arma debidamente inscrita para enfrentar a los antisociales, generándose un intercambio de disparos. Producto del enfrentamiento, uno de los atacantes murió en el lugar y tanto Aróstica como su hijo resultaron heridos. El abogado se refirió a los hechos manifestando que nunca ha tenido miedo, pero que solicitará protección.
5: Sí, no, bien, o sea, con un tiro que me llegó en su brazo, cuchillazo, imagínense, ¿eh? De esa manera, pero entero, como corresponde estar en estas situaciones, protegiendo mi casa y mi familia, que es lo que tiene que hacer todo ciudadano que...
6: He tenido miedo, pero sí voy a tener cuidado, voy a tomar las medidas que correspondan, voy a pedir la protección, pero no miedo, no corresponde tener miedo, señor, cuando uno está defendiendo lo propio.
4: La esposa del exministro relató que los delincuentes actuaron con extrema violencia y que incluso apuntaron directamente a su marido en la cabeza mientras registraban la vivienda.
7: Muy bueno, ¿cómo estás?
8: Muy violento, muy violento.
9: Está estable, hospitalizado, muy violento. Terrible. Sí, venían armados.
7: ¿Con qué tipo de armas habló?
9: Una sombra, sí. Le estaban apuntando a mi marido en la cabeza cuando lo vi yo.
7: ¿A usted la amenazaron?
9: No, a mí no me vieron porque yo estaba en la cocina. De ahí los vi. No,
7: ¿cómo se defendió su marido?
9: Ay, con todo lo que tenía. Con todo lo que tenía.
4: Tras el procedimiento, 7 personas fueron detenidas por su presunta participación en el ataque, algunas de ellas lesionadas. Además, una mujer intentó retirar a uno de los heridos desde una ambulancia, situación que también quedó bajo investigación del Ministerio Público.
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4: El pasado 18 de mayo se conmemoró el Día contra la Explotación Sexual de Niños, Niñas y Adolescentes en medio de preocupación por el aumento de casos registrados en el país durante los últimos años. En este contexto, la Fundación Ciudad del Niño impulsó la campaña Conocer para Proteger. ¿De qué trata? Daniela Pérez nos cuenta más en el siguiente informe.
10: El pasado 18 de mayo se conmemoró el Día contra la Explotación Sexual de Niños, Niñas y Adolescentes en medio de preocupación por el aumento de casos registrados en el país durante los últimos años. Bajo este contexto, la Fundación Ciudad del Niño impulsó la campaña Conocer para Proteger, orientada a fortalecer la detección, prevención y denuncia de este delito, además de informar sobre señales de alerta y riesgos asociados. Marcelo Abarca, subdirector de protección de la Fundación, entregó más información respecto a esta campaña.
11: Hoy el desafío no es solo perseguir el delito, sino también fortalecer la prevención, la detección temprana y la protección efectiva. La responsabilidad es compartida. Familias, escuelas, comunidades, instituciones y el Estado debemos actuar coordinadamente y articuladamente. Las denuncias por explotación sexual infantil han aumentado al menos un 70% en los últimos años, lo que implica mayor visibilización, pero aún no es suficiente. ya que el fenómeno es como un iceberg. Del total de casos, solo se denuncian un porcentaje muy bajo, dadas las amenazas y posibles represalias.
10: Cabe señalar que la Defensoría de la Niñez informó que la tasa de víctimas de explotación sexual infantil aumentó un 73%, afectando principalmente a niñas y adolescentes de entre 14 y 17 años. El informe además advierte un crecimiento sostenido de delitos cometidos en plataformas y entornos digitales, espacio donde especialistas identifican mayores riesgos de captación y vulneración de menores de edad.
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4: Sin vida fue encontrado un turista de 60 años tras un operativo desplegado por bomberos, SAMU, Socorro Andino, Carabineros, CONAF y personal municipal. El hombre cayó unos 500 metros en el volcán Osorno.
2: La región de Valparaíso.
4: El presidente José Antonio Kast entregó medallas al valor a dos funcionarios de la Armada durante la ceremonia de glorias navales. Los efectivos fueron reconocidos por rescatar personas en riesgo de ahogo en Viña del Mar y Antofagasta.

0: El Servicio Nacional del Consumidor Sernac ofició a Entel, Claro, Movistar y Tubes HD luego de detectar reclamos de clientes que aseguran haber sido cambiados al servicio de televisión satelital sin autorización previa. La investigación busca determinar cómo se realizaron las sesiones de contratos y si existió consentimiento expreso de los usuarios y usuarias para modificar las condiciones originales de sus servicios. Estefan Larenas, presidente de la Organización de Consumidores y Usuarios, entregó recomendaciones para quienes hayan resultado afectados.
1: Es importante que el consumidor, si se ha empeorado su parrilla, por ejemplo, si ha empeorado su servicio con este tipo de cambios que está dado con las empresas mencionadas, es importante que se guarde todo lo que tiene que ver con los soportes, los reclamos. El usuario debe conservar su derecho a terminar el servicio. Por eso que es importante guardar las boletas, el contrato, los mensajes de correo, los pantallazos, los registros de atención y reclamar ante la empresa y el Sernac.
0: Hasta ahora el organismo acumula más de 100 denuncias desde distintas regiones del país relacionadas con alza de precios, eliminación de canales, cambios en la facturación y cobros por servicios no contratados. Además, consumidores acusaron dificultades para poner término a los contratos debido a que las compañías se derivarían mutuamente las responsabilidades. El Sernac recordó que los clientes y clientas tienen derecho a finalizar sus contratos y exigir el cumplimiento de las condiciones pactadas originalmente. Codelco despidió a un ejecutivo y presentó una denuncia penal tras detectar irregularidades en registros de producción de cobre durante 2025. La estatal también aplicó sanciones internas y anunció revisión de sus normas de control y reportes corporativos. Ornella Mellado nos cuenta más en el siguiente informe.
2: El directorio de Codelco resolvió despedir al gerente de presupuesto y control de gestión, César Márquez, sancionar a otros 6 profesionales y presentar una denuncia ante el Ministerio Público tras detectar irregularidades en el reconocimiento y reporte de producción de cobre correspondiente al año 2025. El viceministro de Economía y Minería, Daniel Mas, señaló que es inaceptable lo ocurrido y que no se puede normalizar.
3: Lo ocurrido en Codelco es inaceptable. La auditoría interna confirmó que la producción fue sobrevalorada en casi 27.000 toneladas. No estamos hablando de un error menor, estamos hablando de otra falla grave en los controles, en la gestión y la responsabilidad con que debe administrarse Codelco. Y por respeto a todos los chilenos, no podemos normalizar una conducción que permitió que se llegara a esto. Lo que encontramos fue desorden, opacidad y una gestión que no estuvo a la altura de la responsabilidad histórica de Codelco. Vamos a cuidar a Codelco. Vamos a defender a sus trabajadores y vamos a proteger el patrimonio de todos los chilenos.
2: Una auditoría interna concluyó que hubo desviaciones en el registro de más de 26.000 toneladas métricas de cobre fino en las divisiones Chuquicamata y Ministro Ales, materiales que aún requerían procesamiento adicional. La presidenta de la Comisión de Minería del Senado, Yasna Proboste, también se refirió al respecto, señalando que es grave que la auditoría interna de Codelco haya detectado incumplimientos normativos en el reconocimiento de su producción y que el directorio debe actuar con firmeza.
4: Es grave que la propia auditoría interna de Codelco haya detectado incumplimiento en el reconocimiento de su producción. El directorio debe actuar con firmeza. Esto no puede ocurrir en una empresa de nivel mundial, que además es de todos los chilenos y chilenas. Valoro que se haya informado con transparencia y que los antecedentes vayan al Ministerio Público, pero más allá de la magnitud de las cifras, lo urgente es reforzar los controles internos e incorporar los más altos estándares internacionales. Codelco debe demostrar que su gobierno corporativo está a la altura del rol estratégico que cumple para todo el país.
2: Según la investigación, existieron incumplimientos de normas internas, uso improcedente de excepciones y fallas en aprobaciones obligatorias, lo que también habría impactado en metas e incentivos corporativos asociados a producción. La estatal informó que no será necesario modificar sus estados financieros, aunque sí realizará aclaraciones públicas sobre las cifras reportadas. Además, anunció cambios en sus normas internas y el recálculo de incentivos variables vinculados a producción.
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0: Más de 3.000 estudiantes de 50 establecimientos participarán en las primeras Olimpiadas Escolares Rancagua 2026. El evento deportivo se desarrollará entre mayo y noviembre e incluirá disciplinas como voleibol, básquetbol, atletismo, natación y tenis. Eso es todo por el momento. Nos encontramos en la siguiente edición de Noticias.
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0: Radio San Gabriel le indica la hora.
1: 15 horas, 2 minutos.
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0: Radio San Gabriel le indica la hora.
1: 16 horas, 3 minutos.

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1: Radio San Gabriel le indica la hora.
2: 16 horas, 28 minutos.
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Hola, hola, ¿qué tal? ¿Cómo están? Muy buenas tardes, sean muy bienvenidos a nuestro programa La Gran Tarde de la 96.3. Soy Javier Oyarzo, junto a Mauricio Hernández. Estaremos acompañándoles en este programa que va hasta cerquita de las 19 horas, 7 de la tarde. Queridos amigos, sean todos muy, pero muy bienvenidos.

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en este día maravilloso, hermoso, ha estado lindísimo el día. En la mañana hacía mucho frío, sí, ahora ya está un poco más temperado, está bastante agradable. Y junto a nuestros auspiciadores vamos a compartir lindas canciones el día de hoy. 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Vamos a las canciones. Seguimos junto a ustedes en la gran tarde de la 96.3.

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1: Radio San Gabriel le indica la hora.
2: 16 horas, 55 minutos.
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Y estaba hablando justamente de lo lindo que ha estado este día, cómo se viene el día de mañana. Oiga, el jueves 21, ya el día de ayer estuvo muy lindo el día igual que hoy. Ya hoy va a haber un poquito menos de temperatura máxima, pero ha estado muy, muy agradable el clima. Y vamos a revisar cómo se nos viene el día de mañana, sábado 23 de mayo. Para mañana sábado se viene con cubierto durante el día. La máxima va a ser de 11 grados y la mínima de 5 grados. Para el domingo 24 de mayo se viene parcialmente nuboso. La máxima será de 12 grados y la mínima de 6 grados. Así se viene el pronóstico del tiempo para el día de mañana, para el fin de semana, que yo espero sea buenísimo para todos ustedes. Seguimos acompañándoles aquí en la gran tarde de la 96.3.

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Y por acá ya tengo el Diario Austral de Osorno, que en su portada dice lo siguiente, el titular: denuncian cobros irregulares por el uso de las sedes sociales, es lo que viene en la portada. Y también por ahí aparece una fotografía que dice: acusan retraso en trámite para proteger el río Rahue. También dice por acá: dueña de casa fue acuchillada por ampones que robaron en su vivienda. La delincuencia no para. Y un turista fallece al caer en glaciar del volcán Osorno, que es lamentable eso. Potencian el cuidado de la fauna herida en la región. Y una pelea entre hermanas pasó de los insultos a los golpes. Una quedó lesionada. Es lo que viene en la portada del Diario Austral de Osorno el día de hoy. 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
2: 17 horas, 26 minutos.
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Quiero recordarles que a eso de las 19 horas se viene el programa de Corazón a Corazón con Luis González. Estará Mauricio Hernández también ahí. Así que están todos cordialmente invitados para escuchar la música romántica con una cantidad enorme de mensajes, de saludos que envían nuestras auditoras y auditores. Y ahí estará recibiendo, por supuesto, todo el cariño Luchito González. Vamos a las canciones, le acompañamos, somos la 96.3.

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Junto a ellos nos vamos a las canciones, les seguimos acompañando, somos la 96.3.

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2: 17 horas, 47 minutos.
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Muy buenas tardes, sean bienvenidos a nuestro servicio de avisos y mensajes. Tenemos una información importante, atención, la notaría de Fresia informa a todos ustedes que estarán de turno el día sábado 23 de mayo, desde las 11 horas hasta las 13 horas, 1 de la tarde. Vamos a reiterar, es una nota importante para quienes quieran hacer algunos trámites. La notaría de Fresia informa a todos ustedes que el sábado 23 de mayo estarán de turno atendiendo a todo el público desde las 11 de la mañana hasta las 13 horas, 1 de la tarde. Hasta aquí nuestro servicio de avisos y mensajes. Por su atención, muchas gracias.

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Vamos a las canciones. Le acompañamos aquí en la 96.3.

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Y hasta ahora nos solicitaron a través del 652-441-500, nos solicitaron un tema de Shakira, ya que está junto a nosotros a esta hora. Uno de los grandes, grandes temas que ha producido Shakira en los últimos tiempos.

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0: Y eso no falla, parceras.
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3: 18:33.
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Y en noticias internacionales, en Estados Unidos detienen en Miami a la hermana de la presidenta ejecutiva de la empresa militar cubana Gaesa. La Administración de Inmigración y Control de Aduanas, ICE, de Estados Unidos anunció el día de ayer el arresto de la ciudadana cubana Adis Lastres Morera, hermana de una alta ejecutiva del conglomerado militar cubano Gaesa, tras revocarle su residencia permanente al acusarla de colaborar con La Habana y representar una amenaza para la seguridad nacional. Morera estaba administrando activos inmobiliarios y viviendo en Florida, mientras también ayudaba al régimen comunista de La Habana hasta que se le cancele su estatus de residente permanente, afirmó el secretario de Estado Marco Rubio en su cuenta oficial de X. El jefe de diplomacia estadounidense de ascendencia cubana añadió que Lastres Morera fue arrestada el jueves y quedó bajo custodia del ICE, y agregó que no habrá ningún lugar en este planeta, mucho menos en nuestro país, donde ciudadanos extranjeros que amenacen nuestra seguridad nacional puedan vivir con lujo, sostuvo. Las autoridades estadounidenses sostienen que la hermana de Adis Lastres Morera, Ania Guillermina Lastres Morera, es la presidenta ejecutiva de Gaesa, una organización corrupta que controla el 70% de la economía cubana. Gaesa, el conglomerado empresarial controlado por las Fuerzas Armadas de Cuba, fue sancionado este mes por la administración de Donald Trump, ya que, según el gobierno estadounidense, esa estructura controla una parte significativa de la economía de la isla. ICE indicó en un comunicado que la detención se produjo en coordinación con su División de Investigaciones de Seguridad Nacional y sostuvo que Lastres Morera se benefició de vínculos con el aparato económico militar cubano mientras residía en Estados Unidos como residente permanente. La agencia no detalló de inmediato los cargos penales adicionales en su contra. Noticias internacionales también a esta hora de la tarde.

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Y nos vamos, agradecemos a todos ustedes por haber estado escuchando nuestro programa La Gran Tarde. Y nos volvemos a reencontrar el próximo lunes, si Dios así lo quiere, el lunes 25 de mayo, en este mismo horario. Los dejo invitados, ya se viene el programa de Corazón a Corazón en un ratito más, junto a Luis González. Nos vamos, soy Javier Oyarzo, junto a Mauricio Hernández. Agradecemos a todos ustedes y principalmente también agradecemos a nuestros auspiciadores Tienda Jade, Cabañas El Canelo y Frutería Elvira con sus tres locales comerciales. Que tengan una buena tarde, buen descanso y un tremendo fin de semana. Que estén bien. Chau, chau.

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3: 19 horas, un minuto.
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de corazón a corazón. Bienvenidos. En los controles, mi amigo Mauricio Hernández. Cuando son las 19 horas con 6 minutos, en vivo y en directo para usted. 652-441-500. No se olvide, la 96.3 San Gabriel Radio. La música que encanta, la música que enamora, acá en su radio predilecta, Radio San Gabriel. Sean todos bienvenidos. 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Y a todo el comercio que escucha de corazón a corazón, aumenta su receptor radial, que el programa del día de hoy es hermoso. Con una selección de muchos temas hermosos para usted. Lucía Pérez nos dice, ¿qué haría contigo? Un beso y un adiós, y dime adiós, con Karin León y el grupo Indio. De corazón a corazón.

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Escuchábamos a Cari León y al grupo Indio que nos decían: dame un beso y dime adiós. ¿Qué haría contigo?, nos decía Lucía Pérez. Un saludo muy cordial a todas las románticas y románticos que hacen cita el día de hoy para escuchar de corazón a corazón. Aumenta el receptor radial, como yo les comentaba en el comienzo del programa, y que el día de hoy viene hermosísimo. 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Vamos a continuar ahora con Luis Miguel, que nos trae Usted es la culpable. Y este tema tan hermoso también con Luis Miguel, Sueña. De corazón a corazón.

Luis Miguel nos decía sueña. También Luis Miguel nos traía usted es la culpable. 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En los controles, nuestro amigo Mauricio Hernández. En vivo y en directo cuando son las 19 horas con 26 minutos. Un día hermoso, pero en la mañana heladísimo. Ahora en la noche, helado también. Se informa de un accidente, brutal accidente en el sector de Teno, de vuelta de Santiago, un bus turbus. Dos fallecidos, muchos heridos. Es lamentable lo que informa el Facebook en este momento. Vamos a seguir con De Corazón a Corazón y saludar a las románticas que van viajando, los que van llegando a la ciudad, los que sintonizan ahí en Totoral, las personas que nos escuchan online. Siempre tenemos algún auditor que escucha en otro lugar, en otra región, Radio San Gabriel. Y hoy día está escuchando De Corazón a Corazón. Un cordial saludo para todas las románticas y románticos. Y las románticas y románticos que gustan de Nana Muscuri, ahora les llegó su hora. Porque les tengo Nuestro Hogar y Un Viejo Amor en la voz de Nana Muscuri. De corazón a corazón.

un viejo amor y nuestro hogar, nos decía Nana Moscuri. De corazón a corazón en vivo cuando son las 19 horas con 35 minutos. Hay una amiga que nos está escuchando, Rosita, ahí en Los Pinitos. Aumenta el receptor radial. Rosita, que de corazón a corazón el día de hoy seleccionó temas hermosísimos para compartir con la alta audiencia de los días miércoles, perdón, los días martes y los días viernes. 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Espero que te guste la selección, Rosita. Miguel Bosé nos trae Olvídame Tú y Creo en Ti. De corazón a corazón.

Creo en ti y olvídame tú, nos decía Miguel Bosé. 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Por acá nos escriben, miren, y nos trazas de un tema de mocedades. Eres tú, mi Mauricio Hernández. Saludos, dice. 100% bueno el programa. Por ahí nos envía un sticker. Juan Uribe, que estuvo de cumpleaños, también nos envía un sticker. Poco comunicativo el hombre, no gasta mucho en tinta. Un saludo muy cordial a toda la gente que le ha hecho dedito para arriba para la publicación. Saludar al tío Elías, que se ha hecho un adicto de corazón a corazón, haciéndose compañía con la combustión y escuchando Radio San Gabriel ahí en Los Pinitos. Vamos a continuar, Mauricio Hernández, con Demis Russo. Vamos a confirmar la dirección. 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Saludar a las románticas que escuchan de corazón a corazón hace 19 años. Algunas llamaban siempre. Hoy día algunas no se molestan. Simplemente dice que la selección es tan buena que no tienen para qué pedir temas al 652-441-500. Vamos a recordar a Demis Russo, que nos trae Por Siempre y Para Siempre. Mañanas de Terciopelo, también nos dice Demis Russo. De corazón a corazón.

Mañanas de Terciopelo y Por Siempre y Para Siempre, nos decía Demis Russo. Saludo muy cordial a todas las románticas, ahí las que están haciendo dedito para arriba en la ciudad de Tegualda, comunidad indígena, en diferentes sectores donde escuchan de corazón a corazón. Estos lolos que me, el transcurso de la tarde, estaban acampando ahí en una esquina y esperando de corazón a corazón. No sé si alguno llegó en buen estado a las 7 de la tarde. Difícil. Pero si están escuchando de corazón a corazón ahí compartiendo algo, un gran abrazo. Disfruten de corazón, del programa. Y obviamente capear el frío cuesta, pero los temas están hermosos el día de hoy. Vamos. 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Vamos a continuar el día de hoy. Qué ganas de no verte nunca más. Y lamentablemente tienes que ver a la persona todos los días. Pero en esta ocasión la interpreta Valeria Lynch. Qué ganas de no verte nunca más. Yuri nos trae Detrás de mi ventana. De corazón a corazón.